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10: Son las 6:06. Muy buenas tardes, chicos. Desde la cabina naranja te saluda Ale Olson. Ya tú sabes, yo aquí contenta. Yo aquí, pero si mira, con todo bien ready, por supuesto, para ponerte la mejor música a través del 91.3 Exa FM. Ya tú sabes, corazón. Muy buenas tardes, soy Ale Olson. Ponte bien ready, que comenzamos. Y en todas partes, ponte Exa.

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1: ¡Llegaron a galope!
2: Vámonos con todo a través de Exa FM. This is the remix. Ya se siente el fin de semana. Claro que sí, súbele volumen. Ponte ready. Y en todas partes, ponte Exa.
1: Para ti.

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10: 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Alerta a la ciudadanía que circula sobre el bulevar Córdoba Fortín por las noches y madrugadas los fines de semana, ya que un grupo de motociclistas y automovilistas en la ilegalidad organiza arrancones y ponen música a un alto volumen, alterando el orden público sin que las autoridades de tránsito y vialidad de Córdoba y Fortín tomen cartas en el asunto, poniendo en riesgo a las familias que circulamos por dicho bulevar.
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1: En todas partes, ponte Exa FM 91.3. Oye, quiero mandar un saludo. Claro que sí, para mi buen amigo Vic. Oye, mi amigo Vic. Y quiero pedir una disculpa a nombre de todas las locutoras del mundo.
2: Sí, ahí es muy fácil.
1: Porque es que dice mi amigo Vic, fíjate, me manda el meme de a mí no me digan te vi, no me saludaste, salúdame tú, yo no veo. Dice que se la aplique porque porque dice que pasé junto a él. Iba yo llegando, precisamente, iba llegando aquí a Radio Comunicaciones de las Altas Montañas. Y ya saben que aquí están mis amigos de Cafeto Centenario. Entonces Vic andaba con todo, cargando gas. Y yo pasé junto a él y no lo vi. Dice, hola, ni saluda a Mix. Pasó junto de mí y nada que me saludó. Pero ¿cómo así? Ay, yo, ¿cuano? Anone, ¿cómo? No te había yo visto, Vic. Pero saludotes. Y la disculpa en nombre de todas las locutoras del mundo. Traca. De verdad que no te vi. Es que yo solo tengo ojos para un solo hombre. Yo soy fiel a los principios de libertad y de justicia. Y por eso no veo a nadie más. Qué cosa. No, no me digas esas cosas. No, no te vi de verdad. Pero me está pidiendo una canción, así que para resarcir el daño, que de verdad no te vi. Vámonos con

0: esta canción que me está solicitando, que dice: desde hace días quiero solicitar esta canción. Vámonos con esto.
1: 20 más 20, más 20, más 7. Aí é muito fácil, professor, é 6-7.
0: Vámonos con tu rolita en todas partes. Ponte Exam.

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1: Las 6 de la tarde con 41 minutos. Continuamos con más a través de XFM 91.3. Oye, quédate conmigo. Momento de reportarte. Sube el volumen que nos vamos con John Mico y Robo Alejandro. Aquel diciembre en todas partes. Ponte Exa.

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0: 8 minutos nos separan de las 7 de la noche y nos vamos con todo a través de XAFM 91.3. Corazones y corazonas, momento de reportarse, claro que sí, pero por supuesto, ¿cómo les va en este jueves 17 de septiembre? Oye, que para muchos hoy se siente como lunes y la queso. Pero sí o no, para muchos hoy se siente como lunes. Que porque el 15 se sintió como sábado, todos andaban pegando el grito. Y ayer, como la mayoría no trabajó, se sintió como un domingo. Un domingo chiquito.
1: Ahí es muy fácil.
0: Un domingo entre semana. O domingo chiquito, como dijera mi abuela, que en gloria esté. Mi abuelita materna, que en paz descanse, decía así, un domingo chiquito, cuando era así como día de asueto, ¿no? Entonces prácticamente hoy sería como lunes. Estaríamos como haciendo San Lunes, despertando de la cruda realidad, que si el pozolazo del 15, el recalentado del 16, ya tú sabes. Había un meme que decía, ¿a qué hora me tengo que comer mis 12 tunas? Pero bueno, chicos, si hoy fuese prácticamente como lunes, y muchos quisieran hacer San Lunes, les tengo una buena noticia. Arriba ese ánimo, corazones, porque si hoy es lunes, o como lunes, no hagas iris. Porque mañana ya es viernes. Entonces se siente como si hubiésemos vivido 2 semanas en una sola, 2 semanas pequeñitas, 2 semanas petit. ¿Qué cosa? Prácticamente, ¿no? Nos 2 semanas en una.
1: Ahí es muy fácil, profe.
0: Imagínate que hoy se siente como San Lunes y ya mañana es viernes. ¡Qué chido! No sé cómo podemos describir esa sensación tan placentera, ¿no? Ya mañana viernes, pareciera que apenas arrancamos, pero ya mañana fin de semana, y ya sabes que el exa fin de semana comienza right now. Así que es momento de pedir tu rol al 271-121-8225. Vámonos con Aitana y esto que se titula Conexión Psíquica. ¿Con quién tienes una conexión psíquica? ¿Alguna vez has sentido algo así? Cuéntamelo todo. 271-121-8225 en todas partes. Ponte exa.

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1: Un minuto y las 7 de la noche. Quédate conmigo, corazón. Recuerda 271-121-8225. En todas partes, ponte Exa.

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0: Las 7 de la noche ya con 11 minutos en todas partes, ponte Exa FM 91.3. Oye, corazón, momento por supuesto de reportarte, momento de solicitar tu rola 271-121-8225. Tengo mensajes.
1: Ahí es muy fácil, profesora 67.
0: ¿Quién anda ahí, chicos?
1: Ahí es muy fácil, profesora 67.
0: A ver, te escucho, corazón. Es mi amiga. Mi amiga Angélica. ¿Qué onda, Angélica? ¿Cómo estás?
2: Hola, mi querida Ale Bolso, un excelente jueves. Aquí escuchando la frecuencia naranja con mi mejor locutora, guapa, carismática, hermosa, preciosa de la
0: Gracias.
2: Radio. Aquí sigo en frecuencia contigo. Saluditos desde Ciudad de México, mi querida Ale Bolso. Aquí disfrutando de tu buena y rica programación y disfrutando también de este clima que está lloviendo aquí en Ciudad de México y ahí en Córdoba. No está lloviendo, aquí está lloviendo, pero bueno, aquí sigo en sintonía. Oye, ¿será que me puedas complacer con dos bolas? Bueno, no se puede, una, la que tú quieras.
0: ¿Cuál?
2: Una es de Karol G, Provenza, y la otra es de Sebastián Yatra con Vélez, se llama Vagabundo, creo, algo así se llama la canción. A ver cuál de las dos me complace, la que tú quieras elegir, ya sea Karol G o Sebastián Yatra con Vélez, Vagabundo, la que tú quieras. Aquí te voy a estar escuchando de 6 de la tarde a 12 de la noche.
0: ¡Eso!
2: Que pases un excelente jueves, mi querida Ale Olson, que Dios te bendiga.
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2: pero... Y aquí sigo contigo. Y más al rato que pases canciones urbánicas, te pido canción urbánica. Oye, ¿a ti te gusta que te dediquen canciones, Ale Olson? ¿Qué te parece si te dedico una? Estamos. Dime cuál quieres que te dedique y yo te dedico una, con todo cariño.
0: ¡Ay, tú! Mi amiga Angie, que dice que ya me va a andar cantando una canción. Claro que sí, pero por supuesto. Vámonos con esta rola que me está solicitando en todas partes. Ponte Exa. Pues.

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1: Son las 7:24 en todas partes, ponte Exa.

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1: Las 7 de la noche con 27 minutos. ¿Alguna vez te has preguntado, corazón, por qué se nos arrugan? Se nos ponen así las manos como de viejito. Bueno, como de viejita. ¿Por qué se nos arrugan las manos o, bueno, los dedos de la...

0: las manos y los dedos de los pies cuando pasamos mucho tiempo en el agua. ¿Alguna vez les ha pasado que nuestra piel se pone así como si estuviéramos viejitos, viejitos, cuando pasamos mucho tiempo en la alberca o cuando nos estamos bañando durante mucho tiempo? ¿Por qué le sucede esto a la piel de nuestros dedos? Pues bueno, yo te lo cuento en el dato exacto. Así que quédate conmigo, corazón. Además, en el chismecito time, ¿qué anda pasando, chicos? ¿Vieron todos los videos de Alex Syntek?
1: ¡Facio, profesor, es X-Ready!
0: Ojalá Alex Syntek fuera tendencia por algún nuevo éxito, ¿no? Porque estuviera haciendo algo bien. ¡No! Al parecer tuvo algo así como un brote psicótico. ¿Qué le anda pasando a la gente últimamente? Además, ¿qué onda con Jerry Mua? Que posó con la bandera, pero en paños menores, sin nada, nada más con la bandera. Lo vamos a platicar en el chismecito time. Además, continuando con todo esto de la euforia por la inteligencia artificial, recientemente un creador de la inteligencia artificial advirtió que se nos está yendo de las manos, que estamos perdiendo el control de la inteligencia artificial. De esto platicaremos en Zona Geek. Así que quédate conmigo, corazón. 271-121-8225. Me voy a una pausa comercial. Sube el volumen, ponte bien ready. Y en todas partes, ya tú sabes, en todas partes, ponte Exa.
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1: En todas partes ponte Exa FM 91.3. ¿Quién anda ahí? Dice, hola amiga, buenas noches. ¿Podrás mandar un saludo a Katherine, que está cumpliendo 13 años hoy, porfa? De parte de Tere Clavijo y Manuel. Saludos, amiga Ale. Saludos, Tere, ¿cómo has estado, corazona? Claro que sí, el saludo muy especial, por supuesto, para Katherine, que el día de hoy está cumpliendo sus 13 añotes. Le mandamos un becho, bacho y apapacho. Saludos y felicitaciones para ti, corazona. Saludos de parte de Tere Clavijo y de parte de Manuel. Pásatela muy bien, Katherine, que Dios te bendiga y que cumplas muchísimos años más. Llena de salud, alegría y muchísimas bendiciones, corazón. Te mando un abrazote. Muchísimos años más, mínimo 100. Claro que sí. Mi buen amigo Miguel Jaco me dice, hola Ale, buenas tardes, saludándome. Dice, apurándome, saludando y apurándome. Ok, saludos para el buen Mike Jacome. Saludos, el buen Tavo Gus, que por aquí se andaba reportando. Pero no nos sale su mensaje, solo nos dice que está un mensaje en espera. Traca. Vámonos con más a través de Exa FM 91.3. Oye, tú que me estás escuchando, quédate conmigo. En un momento más nos vamos al dato exacto. ¿Alguna vez te has preguntado por qué se nos arrugan los dedos cuando pasamos mucho tiempo debajo del agua? Pues bueno, yo te lo cuento. Quédate conmigo, corazón, súbele volumen, ponte bien ready. Recuerda, en todas partes, ponte Exa.

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3: Las 7 de la noche con 53 minutos. Esto es el dato exacto. Cosas que no sabías que necesitabas saber o que a lo mejor ni te importan, pero que de todos modos yo te las cuento. ¿Alguna vez te has preguntado por qué se arrugan tus manos, tus dedos cuando pasas muchísimo tiempo en el agua? Pues bueno, troco, ahí te va, corazón. Resulta y resalta que las manos se arrugan en el agua debido a una señal activa de nuestro sistema nervioso. Así es. Y no, no es por lo que algunos piensan, porque algunos dicen que es porque la piel absorbe líquido. No. No es porque la piel absorba líquido como una esponja. No. Es meramente por nuestro sistema nervioso. ¿Cómo ocurre esto? Pues bueno, el sistema nervioso simpático da la orden al detectar humedad prolongada. Así que nuestros vasos sanguíneos debajo de la piel se estrechan. Este encogimiento reduce el volumen del dedo y hace que la piel, forme pliegues. Así es. No se hinchan, al contrario. Nuestros dedos se hacen más chiquitos y al hacerse más chiquitos, la piel, pues bueno, prácticamente digamos que como que se desborda, ¿no? Los dedos se contraen y la piel, pues es mayor y tiene que cubrir un lugar más pequeño, ¿no? Además, y tú te preguntas, ¿esto como por qué o qué? ¿O como para qué? ¿O cómo, cuándo, dónde, por qué? ¿Por qué sucede? Pues bueno, resulta y resalta que es una respuesta evolutiva. Y es que los pliegues actúan como surcos de las llantas de un auto, sí. Así como las llantas del auto tienen surcos para que tengan un mejor agarre, digámoslo así, ¿no? Sobre el pavimento. Literalmente nuestros dedos. A nuestros dedos se les forman estos surcos para que tengamos un mejor agarre. Sirven para drenar el agua y mejorar el agarre en superficies mojadas o resbaladizas. ¡Chécate! Nuestros dedos se transforman algo así como en las llantas de los autos para mejorar el agarre en superficies mojadas. Esto es una ventaja evolutiva que permitía a nuestros ancestros recolectar alimentos en ríos o caminar sobre rocas resbaladizas. Por eso mismo que pasa con nuestras manos sucede con nuestros dedos de los pies y con nuestros pies en general. Así es, chicos, para que podamos caminar sobre el agua y no caer, bueno, no sobre el agua, sino para que podamos caminar sobre las rocas de los ríos y no caernos. Nuestro cuerpo es una herramienta inteligente que se adapta al entorno en segundos. ¡Troca! ¿Te sabías eso, corazón? ¿No te lo sabías? Pues bueno, ahora ya tienes algo más que contarle a tu crush. Vámonos con más en todas partes. Ponte Exa.

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4: 8 con 1.

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0: Las 8 de la noche, ya con 5 minutos. Y vámonos con todo a través del 91.3 Exa FM. ¿Quién anda por acá, chicos? Saluditos especiales. Oye, para mi buena amiga Tere Clavijo. Tere Clavijo, no te preocupes, don't worry. Ya sabes que puedes venir cuando quieras. 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Lo más rico que hay en el menú. Y me alegra saber que ya estés mejor. Te mando un abrazote, no te preocupes. Lo importante siempre es la salud, corazón.
1: No te gusta, sí.
0: Lo importante siempre es la salud, así que tú recupérate. Ya sabes, aquí eres bienvenida, corazón, cuando tú gustes. Saluditos, amiguis, buenas noches. Te mando un besote. Oye, quiero mandar un saludo muy especial para Michelle. Para Michelle y para Vic, que nos están escuchando. ¿Qué rola te vamos a poner, Mitch? Cuéntamelo todo. Reclámame. Chicos, vámonos con más. Vámonos con más a través de Exa FM. Pidan su rola, ya tú sabes. Es el 271-121-8225. Lo que tú quieras escuchar, quédate conmigo. Vámonos con Wisin y Capo. Muévelo pa' mí en todas partes. Ponte Exa.

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1: Son las 8:13, corazones. Oigan, quédense conmigo en todas partes. Ponte Exa.

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7: 8:18.

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1: Acabas de escuchar a Danny Ocean con Imagínate a través de Exa FM 91.3. ¿Quién anda por acá? Saludos especiales, chicos. Gracias por estar en sintonía de Exa FM 91.3. Oigan, chicos. ¡Traca! ¿Qué cosa? Resulta y resalta que como que era que todo el mundo se anda poniendo como que bien locote, ¿no? Bien locochón. Bien quién sabe cómo. Y es que recientemente Alex Syntek, pues bueno, en el 15 de septiembre, estuvo por ahí presentándose en algún lado, en un concierto, me parece que allá en Ciudad de México, en la alcaldía Benito Juárez. Pero resulta y resalta, chicos, que bueno, Alex Syntek, lo único que tenía que ir a hacer era ir a dar concierto, ir a dar su show de música, pero terminó dando show de todo menos de música. Resulta y resalta que seguramente ya lo viste en redes sociales, ¿verdad? Que Alex Syntek se puso bien locote durante la noche del 15 de septiembre. Y es que la música terminó compartiendo protagonismo con algo nada festivo. Un intercambio entre el cantante y el público en el que aparecieron las críticas al reggaetón, los nombres de Danny Flow y Bad Bunny, las peticiones de canciones que no pertenecían a su repertorio y, sobre todo, un reclamo que parecía venir de otro.

0: ella se mueve talentosa.
1: Lo que muestran los videos disponibles es que Alex Syntek pues estaba molesto, que mantiene un discurso dirigido a su audiencia, responde a estímulos del público, habla de su carrera y expresa opiniones concretas sobre otros músicos y géneros. Eso puede resultar incómodo, sí. Desproporcionado, nada que ver, fuera de lugar, ¿verdad? Para quien lo observa. Pero ninguna de estas características por sí sola demuestra que, pues bueno, haya perdido contacto con la realidad, ¿verdad? O que haya tenido un brote psicótico. ¡Ño! Pero de que perdió los estribos, sí perdió los estribos. Más que intentar descubrir un supuesto diagnóstico, chicos, detrás de las palabras del músico, vale la pena mirar qué estaba diciendo y cómo construyó un discurso. O sea, para mí fue un discurso de odio en contra del reggaetón, chicos.
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1: Que sí, que la música que representa México. El problema es que una conversación sobre música deja de ser una conversación sobre música cuando se utiliza el gusto de otro como una medida de su valor. Danny Flow, Bad Bunny y Alex Syntek pertenecen a la escena musical y es una escena musical completamente distinta y tienen públicos diferentes. Imagínate, ¿no?
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1: Digo, que a alguna persona le guste la canción de Sexo, Pudor y Lágrimas y que a otra persona le guste más la canción de Martillazo, no necesita resolverse con una batalla de a ver quién tiene razón. Son fenómenos culturales distintos. Además, chicos, la música es subjetiva, porque es arte. La música es un arte, como todo el arte es subjetivo. Habrá quien les guste de una manera y a quien les guste de otra. ¿Les ha tocado que de repente vas a una galería de arte y ves un cuadro y no le encuentras sentido? O dices, está horrendo, y llega un crítico de arte. O alguna otra persona que tiene otra perspectiva y dice, wow, me transmitió tanto, y llora de la emoción.
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1: Porque así es el arte, así pasa con la música, es arte y el arte es subjetivo. No es como en el fútbol que alguien tiene que ganar y algo tiene que ser mejor que otro, que sí. Tiene que haber un campeón y un perdedor. No, en el arte no es así, corazones. Depende del ojo con el que se mira y del oído con el que se disfruta. Pero bueno, chicos, ¿quién soy yo? ¿Quién soy yo, verdad? Nada más les quería preguntar, ¿ya vieron todo ese brotezote psicótico prácticamente? Que aunque digo, los profesionales dicen que no podemos decir eso, porque bueno, nada más fue una reacción, pero sí andaba bien locote el Alex Syntek. Pero bueno, ahí se los dejo.
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1: Vámonos con más a través de Exa FM. No, no vamos a poner a Alex Syntek, porque la verdad no son modos. Vámonos con más, vámonos con esto que sí está sonando, Latin Mafia. Lo escuchas a través del 91.3 en todas partes. 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

0: Nos vamos con todo a través de Exa FM 91.3. Ya tú sabes, corazón.
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0: 271-121-8225. Quédate conmigo, pídeme tu rola, ya tú sabes. Y cuéntame, ¿cómo te la andas pasando?
2: Sí, me gustó.
0: ¿Comiste pozole? ¿Comiste tamales? ¿Qué es lo que comiste? ¿Hiciste noche mexicana? Que digo, yo sé que siempre decimos, no, hay que hacerme la noche mexicana. Y hay muchos memes, ¿no?
1: Ay, no me digas que a ti no te gusta.
0: Requisitos para la noche mexicana. Uno, que sea de noche. Dos, estar en México y todo. ¡Wow! Pero esa noche tiene algo muy especial, ¿no?
1: Sí.
0: Y de repente es un poco, a lo mejor se hace como un poco extraño, pero sí hay gente que lo hace y la verdad es que, oye, qué chido, ¿no? A veces como cuando es Navidad o Año Nuevo o cuando es el cumpleaños de alguien, así se reúnen las familias para festejar la noche mexicana, la noche del 15 de septiembre. Entonces, justamente hoy alguien me preguntó, ¿hicieron pozole en tu casa?
3: Necesita, dale, tócate.
0: Y no, en mi casa no hicimos pozole, chicos.
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0: Pero sí, o sea, sí sé de muchas personas que hicieron que el pozole, que los chiles en hogada.
1: Sí, sí.
0: Entonces, cuéntame, corazón, ¿tú te reuniste con tus amigos, con tu familia? ¿Hicieron pozolito? ¿Hicieron chiles en hogada, molito? Cuéntamelo todo, corazón, ¿qué es lo que hicieron?
1: Papi.
0: Ya tú sabes que yo soy muy chismosa y yo siempre quiero saber. Así que cuéntamelo. Repórtate al 271-121-8225. Y por supuesto pide tu rolita, corazón. Quédate conmigo, me voy con esto.
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3: Con ese
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0: día yo muero. Ahí se murió un guerrero como Brian Barriobrero.
1: Yeah. Hey, vamos a darte una leve explicación del modo operandum que tenemos nosotros.

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2: Las 8 de la noche con 56 minutos. ¿Quién anda por ahí, chicos? Momento de reportarse al 271-121-8225. Oigan, esto ya se salió de control. ¿Se acuerdan del video de esos niños que decían, esto se va a descontrolar? Y traca. Creo que estaban sobre una, como una lámina, un techo. Y traca. ¿Van todos para abajo? Pues bueno, así se va a descontrolar todo. Así esto se va a descontrolar. Y es que, chicos, no lo estoy diciendo de forma literal, pero sí, híjole, traca, agárrate, porque resulta y resalta que recientemente, fíjate, un creador de inteligencia artificial advirtió que estamos perdiendo el control sobre la IA, que se están multiplicando las alertas por todo lo que la IA podría representar. ¿Será que esto es acaso la rebelión de las máquinas? De esto vamos a platicar más adelante. Así que te invito a que te quedes conmigo. Mi amiga Bellaquendra dice, buenas noches, Olson. ¿Qué tal tu ya casi exa fin de semana, hermosa? Me pide una canción, claro que sí. Dice, en la tarde se nos vino un aguacero que duró horas. Dice, mi amiga y yo en el centro, obvio, nos remojamos porque llevábamos una mini sombrilla. Desde Orizaba para el mundo, su amiga por siempre, Bellaquendra, en todas partes. Me pongo exa. Desde Orizaba y para todo el mundo, la migurumi Bellaquendra. Me encanta la actitud de Bellaquendra. Ella siempre nos apapacha, nos manda saludos. Tiene cosas que contarnos con sus Kendra aventuras. Bellaquendra es una persona que tiene ganas de hacer comunidad, claro que sí. Hagamos comunidad entre todos, chicos. Me gusta, me encanta esa actitud.
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2: Saluditos para ti, Bellaquendra, claro que sí. Mira, en este momento me tengo que ir con otra rolita. Pero más adelante te programo tu canción, corazón. ¿A va que va? Vámonos con esto, 2:09 en todas partes, ponte exa.
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6: Oye, son las 9:00 a.m, ya con 5 minutos, quédate conmigo. Ya tú sabes, yo soy Ale Olson y estás escuchando el 91.3. Suele volumen, ponte ready y en todas partes, ponte Exa.

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0: Las 9 de la noche con 18 minutos. Acompáñame a una pausa comercial, pero no te despegues, corazón, porque yo vuelvo con muchísimo más. Recuerda, a través del 91.3. Soy Ale Olson. Esto es Exa FM en todas partes.
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3: Vámonos con esta rolita para mi amiga Bella Kendra en todas partes. Ponte Exa.

Acabas de escuchar a David Bisbal con Canal Waving Flag. Es lo que acabas de escuchar a través de Exa FM 91.3. Oye, ¿qué cosas anda haciendo Jerry Moa? Ya sabemos que Jerry Moa que siempre causa polémica. Pues resulta y resalta que posó con la bandera de México. Pero ¿qué crees? Que andaba sin nada. Estaba desnuda. ¡Traca! Pues ahora sí, como dijera la Jerry Moa, ¿no? ¡Traca! Pues bueno, de este chismecito vamos a platicar más adelante. Así que quédate conmigo y repórtate al 271-121-8225. Lo que tú quieras escuchar. Es momento de solicitarlo, corazón. Vámonos con esto a través del 91.3 Pompas de Jabón. Es la Trevi, lo escuchas en Exa FM. Quédate conmigo, yo soy Ale Olson en todas partes. Ponte ready.

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Las 9:35 y nos vamos, pero sí con todo a través de XAFM 91.3. ¿Quién anda por ahí? Dice por acá el número con la terminación 8544. Dice: ya me voy a descansar después de trabajar todo el día y escucharlos a ustedes. Fue muy grato mi día. Hasta mañana. Hasta mañana, corazón. Número con la terminación 8544. Hasta mañana. Y qué bien que te pongas exaqueta. Qué bien que mientras andas chambeando estés en sintonía del 91.3 y que nos permitas acompañarte. La noche es corta para nosotros, pero entiendo que tú andas chambeando desde temprano, así que tengas un excelente y reparador descanso. Y mañana reponte. Descánzate porque desde las 6 a.m. anda con todo. Oye, descánzate, reponte, porque mañana nuevamente a las 6 inicia la programación de Exa, claro que sí. Inicia tu chamba y puedes iniciar con nosotros. Vámonos con más a través de Exa FM 91.3. Me gusta así. Quédate conmigo porque me voy con muchísimo más, chicos. 271-121-8225 en todas partes. Ponte ready.

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2: Las 9:46.

0: Las 9:49 y continuamos con más a través de Exa FM 91.3.
1: Te gusta porque sabes que yo soy otra.
0: Oye,
1: cosa.
0: Muchísimas cosas se están moviendo, muchísimas cosas están sucediendo.
1: Ay, yo casi no te gusto así.
0: En el espectáculo, en la tecnología.
1: Me gusta así.
2: Me gusta así.
0: Así que quédate conmigo porque vamos a platicar, por supuesto, de todo esto y más. Más adelante, ya tú sabes. 271-121-8225. Nos vamos con más y, por supuesto, nos vamos.
1: Ay, es que a ti no te gusta así.
0: Nos vamos a seguir disfrutando a través del 91.3. Así que pídeme tu rola.
1: Ay, no, María, es que a ti no te gusta.
0: 271-121-8225.
1: Te gusta así.
0: Vámonos con Ariana Grande. Hey, Dada, I made you love me. En todas partes, ponte Exa.

3 minutos nos separan de las 10 de la noche. ¡Qué barbaridad! Oye, andamos con todo a través de EXA-FM 91.3. Te invito a que te quedes porque, ya tú sabes, corazón, en unos momentos más vamos a iniciar, por supuesto, con Urbánica. Así que quédate conmigo. 271-121-8225. Sí. Te voy a dejar con esto de Madonna, Danceteria. Recuerda que estás escuchando el 91.3. Yo soy Ale Olson y estoy contigo hasta la medianoche. Quédate conmigo que después de esta rola nos vamos a una pausa comercial. Y regresando, comenzamos con Urbánica. Ponte ready con la Olson y en todas partes, ponte EXA.

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4: Diez de la noche con 5 minutos, iniciamos Urbánica en todas partes, Pontexa.

Oye, son las 10 de la noche con 11 minutos. Quédate conmigo. Tenemos muchísimo chismecito del que platicar. Un creador de la inteligencia artificial. Bueno, uno de los creadores de la inteligencia artificial ya dijo que se nos anda saliendo de las manos. Más adelante vamos a platicar de esto. Así que quédate conmigo. Súbele volumen. Soy Ale Olson. Vámonos con más. Esto es Urbánica. 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
4: 10:17.

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1: Las 10 de la noche con 20 minutos. Venga, che, para acá, que nos vamos con todo a través de XAFM 91.3. Pues resulta y resaltó que ahora sí que andamos descontrolados. Andamos como tele vieja, sin control. Y es que bueno, hace unos días el mundo entero, pues bueno, enloqueció cuando OpenAI reveló que un enjambre de agentes de inteligencia artificial, programas capaces de actuar por su propia cuenta, se había introducido sin autorización en la plataforma de código abierto Hugging Face en el mes de julio. ¿Se acuerdan? Lo habíamos estado platicando. Esta acción autónoma es una de las principales amenazas, afirmó, pues bueno, uno de los creadores de la inteligencia artificial, ya que en el futuro estos agentes de IA pueden tener la capacidad de sortear las barreras de ciberseguridad y entrar a cualquier empresa. Hasta sabotear a sus propios creadores, chicos. Y déjame te doy un poquito de contexto. Los agentes de IA podrían desarrollar la capacidad de establecer una conexión individual y persuadir a los seres humanos para que actúen de formas que les convengan a ellos, pero que sean que no sean necesariamente buenas para todos nosotros. Y bueno, chicos, para muestra un botón. ¿Ustedes han visto cómo de repente ChatGPT pues ha estado inmiscuido ahí de repente en ciertas cosas que han hecho algunas personas, ¿no? Cuando de repente hay personas que pues no están tan bien de su salud mental y de repente han pedido consejos a ChatGPT y terminan desuscribiéndose de la vida.

0: Es por eso, corazones, que bueno. Recientemente esto se está saliendo de las manos. Y el informático canadiense Joshua Beck, ¿no? Considerado uno de los fundadores de la inteligencia artificial, dijo que el ser humano está perdiendo el control de la tecnología y que se necesita adoptar medidas de seguridad similares a las tomadas con el armamento nuclear. Ahora, la cosa aquí es que el armamento nuclear, pues no. No funcionaba solito, ¿no? Pero la inteligencia artificial sí.
1: Así que
0: los temores que despierta que esta tecnología los temores que despierta esta tecnología han arreciado en los últimos días, después de que varios trabajadores de grandes desarrolladoras de modelos de IA han abandonado el sector por la amenaza contra la vida humana, que ya todos dijeron, no, mira, ¿sabes qué? Yo me lavo las manos, yo hasta aquí llegué, yo ya no quiero seguir trabajando en la IA. Y esto según por este ritmo tan acelerado que lleva el crecimiento de la IA.
1: Y es la mejor, la revolución.
0: Pero a ver, chicos, ustedes cuéntenme, ¿qué opinan? ¿Qué piensan acerca de la IA? ¿Creen de verdad que se nos pueda salir de las manos? ¿Creen que es una mera exageración? ¿O de verdad ustedes también creen que en algún punto veamos la revelación de las máquinas? Cuéntamelo todo, súbele volumen, ponte ready, las 10:24 en todas partes, ponte EXA.

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3: 10:37. Vámonos con Netón Vega y Alemán. Te quería ver en todas partes. Ponte Exa.

0: 10 de la noche, 40 minutos en todas partes, ponte Exa FM 91.3. Oigan,
1: Laura, ¿en qué te encontré?
0: ¿Qué cosas anda haciendo Jerry Mua?
1: Osadora, osadora, te invitas a Laura, ¿en qué te encontré?
2: Víctor, gracias.
1: Hace calor.
0: Y es que resulta y resalta que, ya sabes, con todo esto del 15 de septiembre y Viva México, pues Jerry Mua podría, resulta y resalta que Jerry Mua posó desnuda, pero con la bandera de México. Podría ser sancionada, recuerden que es... es nuestro lábaro patrio. Pues bueno, yo te cuento todo el chismecito. ¿Qué podría pasar con Jerry Mua? Te lo cuento más adelante. Así que quédate conmigo, corazón, en todas partes. Ya tú sabes, ponte Exa.
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0: Las 10 de la noche con 53 minutos. ¡Traca! Oye, y es que resulta y resalta que con todo esto de que andamos en septiembre, el mes patrio, pues Jerry Mua se lo tomó muy en serio, y es que compartió fotografías con motivo de las celebraciones del 15 de septiembre, en las que aparece utilizando la bandera nacional. ¿Pero qué crees? Porque traía muy poquita ropa la muchacha y utilizaba la bandera nacional pues para cubrir partes de su cuerpo. Las imágenes generaron comentarios en redes sociales y la duda sobre si este uso del avaro patrio podía tener alguna consecuencia legal. Los comentarios de los usuarios fueron tan negativos que la influencer al final dijo: ¿saben qué? Bye, olvídenla. Olviden la foto. Y decidió eliminar las fotografías de su cuenta de Instagram. Bueno, no era una, eran varias. Sin embargo, la conversación, pues bueno, se quedó en Twitter, pero ya saben, bueno, en X, anteriormente Twitter, pero ya saben qué, ahí en X la gente es despiadada y no hay tanta censura. Y bueno, precisamente en X los usuarios la acusaron de sexualizar la bandera de México, además de darle un uso no permitido. En las imágenes, la cantante se puede observar acostada sobre la bandera, además de que, pues bueno, la bandera la cubre. En otra imagen se puede ver que está semidesnuda y la usa para cubrirse. ¡Traca! Jerry Mua a la mexicana. Es que, o sea, a ver, se las describo. Digo, porque de repente así como lo dije, no se puede, como, no fue la explicación correcta. A ver, hay una bandera grande, o sea, hay una bandera grande y Jerry Mua está sobre esa bandera enorme, pero está desnuda. Pero no la vamos a, no se ve desnuda, porque encima de ella tiene otra bandera más, o sea, pequeña, ¿no? Que alcanza justo a taparle, ya saben, del busto a, pues, aparte de las piernas. O sea, cosa que hace que, pues, bueno, no se vean.
1: Peor es el pueblo, papi.
0: Lo que no se tiene que ver. Pero a ver, o sea, yo no sé si... ¡Traca! Yo no sé si Jerry Mua no sabía. Pero en México existe una legislación que regula las características, el uso y la difusión de los símbolos patrios. Entre ellos, pues bueno, está la bandera nacional.
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0: ¿Se acuerdan que precisamente hace un par de meses había habido también como un revuelo por la bandera que le habían entregado a Tom Holland y a Zendaya, que era una bandera de México, pero que estaba... pues, ¿cómo podemos decirlo? O sea, la habían manipulado y me parece que en vez de águila tenía la cara de Spider-Man y le habían puesto algunos símbolos de Spider-Man. También eso causó mucha controversia, porque aquí nos tomamos en serio que la bandera es nuestro lábaro patrio. Y bueno, hay una ley, la ley sobre el escudo, la bandera y el himno nacional, es que señala en el artículo primero que el escudo, la bandera y el himno nacionales son símbolos patrios de México y que la legislación regula sus características y difusión, así como el uso del escudo y de la bandera. Traga la matraca. La versión vigente de la ley tiene como última reforma publicada el 21 de julio del 2025. Y es esta. En el caso de la bandera nacional, el artículo 3 establece sus características oficiales. Es un rectángulo dividido en tres franjas verticales de igual tamaño, verde, blanco y colorado, con el escudo nacional al centro de la franja blanca. Y el artículo 32 establece que las personas físicas pueden usar la bandera nacional en sus vehículos o exhibirlo en sus lugares de residencia o trabajo, siempre que observen el respeto que corresponde al lábaro patrio. Se dice también que no podrán usar la bandera nacional para promover su imagen o sus servicios. Pero mira que acá parece que hasta está promoviendo los servicios la Jerry. Así que bueno, de momento, las imágenes de Jerry Mua, pues bueno, tendrán que ser analizadas a partir de las circunstancias concretas para determinar si su uso encuadra o pues desencaja en algunas de las conductas que contempla la legislación. Uy, uy, uy, ¿ya vieron las fotos? Bueno, la verdad es que yo no alcancé a verlas todas, porque es que en el artículo que estaba observando solo me sale la foto que ya les describí, chicos. La foto donde ella está sobre esa gran bandera y encima tiene pues como otra bandera cubriéndola. pero tengo entendido que fue una serie de fotos. ¿Ya las vieron? ¿A ustedes qué les pareció? Cuéntenmelo todo. 271-121-8225. Digo, ya que estamos hablando de Jerry Mua, ¿qué les parece si nos vamos a escuchar algo de ella, va?
1: Tiny, Víctor el Nazi, los campeones del pueblo, papi.
0: Quédate conmigo, recuerda, yo soy Ale Olson y esto es el 91.3. En todas partes, ponte Exa.

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0: Continuamos con más a través de Exa FM 91.3. ¿Quién anda por aquí? A ver, me parece que es mi amiga Angie. ¿Qué pacho, Angie?
1: Hola, mi querida Leonson.
0: Hola, corazón.
1: Te puedes atravesar yo, Angélica, ya sabes que te caí.
0: Claro que sí, corazón.
1: Antes de que te vayas, ponme la canción de Daddy Yankee, Limbo, por favor.
0: Ok.
1: Aquí sigo contigo en sintonía hasta las 12 de la noche. Hace un rato te mandé unos audios dedicándote unas canciones.
0: No, ¡ay, sé si gracias, corazón! Claro que sí, ahorita los escucho, corazón.
1: Los audios sí, creo que no los escuchaste.
0: Sí los escuché.
1: Una canción de Manuela Nova y la otra era de, ¿cómo se llama? Ay, esa es de Fey. Ojalá te puedas complacer con mi bolita de Daddy Yankee.
0: Aquí está tu rolita. Aquí está tu rolita hermosa, claro que sí. Nos vamos con tu canción. Y después de tu canción me voy también con algo más que me está solicitando mi buen amigo Vic, que por acá ya nos solicitó una rola. Y aquí viene tu rolita, Vic. Quédate conmigo en todas partes. Ponte ready. 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
4: Las 11:16, esto es Urbánica en todas partes.

0: dura.
1: Oye, nuestro amigo Vic, que por ahí dice, no aprendieron de Paulina Rubio. De la foto de Paulina Rubio yo sí me acuerdo. Era una foto donde ella, bueno, supuestamente salía desnuda, ¿no? Y salía con la bandera de México enrollada. Ya sabes, como si fuera una toalla de baño, como cuando vas saliendo del baño, es así. Qué bueno, digo, a fin de cuentas no sabíamos, ¿verdad? A lo mejor sí traía el top, sí traía la panty. Pero, pues bueno, daba a entender, ¿verdad? Que estaba desnuda envuelta en la bandera de México. Yo sí me acuerdo de eso, pero no era como tan sugerente como la foto de Jerry Moa. Pero mira, por aquí me manda el dato mi buen amigo Vic. Paulina Rubio, en aquel lejano 2008, en febrero, porque, bueno, fue cuando... fue en el 2007, donde ella posó para la edición española de la revista Cosmopolitan, hostia, en el año 2007, y fue en febrero de 2008, cuando, bueno, traca la matraca, le cayó la voladora. Y tuvo que pagar una multa de 52,089 pesos mexicanos. ¡Traca! 52,100 ya redondeándole, qué cosa. Dice, si le alcanza para la multa actualizada. ¡Traca! Vámonos con más otra vez de Exa FM. Oye, vámonos con esto que me está solicitando mi buen amigo Víctor, que me está solicitando la canción de Bad Girl.

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2: Vámonos con más, son las 11:28. Vámonos con esto que se titula Sexy Robótica en todas partes. 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

0: sigamos con el rebuleo en cabina de XFM 91.3.
1: Las 11:34.

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3: Las 11 de la noche ya con 37 minutos. Y nos vamos con todo, por supuesto, a través de Exa FM. Vente conmigo, corazón, en todas partes. 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
0: Ya lo dijo el Big Boss.
3: ¿Qué pasa contigo?

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5: 11:47.

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2: Vámonos con María Becerra y J Balvin. En todas partes, ponte Exa. ¿Qué más, pues?

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1: 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Las 11:54.

Las 11:56 PM, por hoy me tengo que despedir, chicos, pero ustedes ya lo saben que yo amenazo con volver, chicos. Así es, amenazo con volver mañana en punto de las 6 de la tarde. Muy temprano despierta con Grace, al mediodía llega Daf Jacome y a las 6 de la tarde tenemos una cita con el favor de Dios y nos presta vida y con el favor de usted que nos mantiene en su preferencia. Chicos, yo soy Alejandra Olson, les mando un becho, bacho y apapacho. Que tengan una excelente, excelente noche, duerman rico, duerman sabroso. Y antes de que el día termine, recuerde agradecer a Dios por todo lo que nos ha dado. Súbele volumen, quédate en sintonía del 91.3, te dejo con buena música. Así que súbele volumen, corazón, ponte ready, sigue disfrutando. Como siempre te digo, para mí es un placer y un honor poder transmitir para todos ustedes. Yo soy Ale Olson. Nos escuchamos mañana en todas partes. Ponte Exa. Hasta mañana.

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5: Hola, hola, bienvenidos, bienvenidas, ¿cómo están? Estamos en un episodio más de Ya Oíste. Yo soy Génesis Sainez y hoy tenemos un tema muy peculiar, un tema que puede pasarle a cualquiera, nadie está exento. En la cocina, en el trabajo o incluso en tu casa, en la calle, que son las famosas quemaduras. Y vamos a hablar sobre qué hacer en un momento difícil que está, porque muchos entramos en pánico en ese momento, es como de, ay, se está quemando, está pasando algo, pero no, a esto nos viene a acompañar nuestro querido doctor Óscar Reyes, jefe del servicio de urgencias. ¿Cómo está, doctor?
6: Hola, buenas tardes, bien, gracias, aquí, gracias por la invitación.
5: Ay, muchas gracias a usted por acompañarnos. Esto se va a poner bueno, porque estamos en una temporada donde justo puede haber muchas, muchas quemaduras, pero vamos a empezar sobre qué son las quemaduras, doctor.
6: Bueno, las quemaduras prácticamente son lesiones causadas por agentes físicos externos, principalmente sea fuego directo, líquidos calientes. Existe también las quemaduras por corriente eléctrica y en menor medida, pero también existen las quemaduras químicas. Entonces, Básicamente son lesiones térmicas, básicamente.
5: ¿Cómo son los tipos de quemaduras, doctor, que le han llegado?
6: Bueno, las quemaduras se clasifican, puede ser por, como ya mencionamos, por el tipo de agente que la ocasiona, que ya mencionamos que puede ser por fuego directo, le llamamos por escaldadura, quiere decir por líquidos calientes, quemadura química y quemadura eléctrica. Esa es una clasificación que es de acuerdo al agente físico que lo ocasiona. Y para nosotros como médicos es muy importante clasificarla de acuerdo a la profundidad o la gravedad de la lesión.
5: Ajá. Okay.
6: Hay varias clasificaciones. Conforme van pasando los años, se han creado varias clasificaciones. La más usada o la que está más en boga es la que le divide en primer grado, segundo grado y tercer grado.
5: Oh, sí.
6: Ajá, eso es de acuerdo. A nosotros como personal de la salud nos funciona mucho para determinar la gravedad de la lesión y a la vez de saber la gravedad de la lesión, saber si el paciente requiere ser tratado en un hospital o puede ser tratado en su domicilio. La quemadura de primer grado es la que comúnmente cuando vamos a la playa y nos asoleamos...
5: Lo bronceadito acá.
6: Esa es una quemadura de primer grado. Obviamente, pues como la mayoría de la gente sabe, pues no es necesario ir al hospital para tratar ese tipo.
5: Incluso hay gente que se broncea por gusto, ¿no?
6: Ajá, o sea... Exactamente. Y es algo irónico, pero las quemaduras de primer grado son dolorosas precisamente porque afectan las capas superficiales de la piel, que se llama epidermis, y es ahí donde están los receptores del dolor.
5: Ya tocamos el de grado 1.
6: Primer grado,
5: ya ven. Nos vamos con el de segundo grado. Okay.
6: Sí, el de segundo grado, ya estamos hablando que ya la quemadura es más profunda. De hecho, la quemadura de segundo grado se divide en superficiales y profundas. Ajá.
5: Okay.
6: El segundo grado ya afecta capas más profundas de la piel, en este caso la dermis. Y este tipo de quemadura es muy importante porque la recomendación es que sí se tenga una atención médica, que ya son más profundas a diferencia de las de primer grado. Uh-huh. ¿Cómo los vamos a identificar? La piel se pone rosa y las famosas ampollas o flictenas.
5: Ajá,
6: es una característica de las de segundo grado que ya van a cursar con ampollas. Ajá, entonces este tipo de quemaduras lo da sugerencia es que si se vaya a alguna atención médica a diferencia de las de primer grado.
5: Sí me ha tocado ver, no me ha pasado, pero sí me ha tocado ver que el aceite creo que es lo más común que vemos que les cae en la piel e inmediatamente como que empieza a salir la ampollita, o sea, obviamente entre el movimiento y todo de que te arde, me tocó ver que a mi mamá le salió una enorme, pero no entendía, o sea, yo en mi mente es como, ¿cómo es que sale o por qué salen las ampollitas? Es como media de protección de la piel o por qué se da?
6: La mayoría de las quemaduras de segundo grado, como bien mencionas, está ocasionado por líquidos calientes, ya sea aceite, agua hirviendo, o también por objetos calientes como el clásico, la plancha, la secadora.
5: Yo con mi plancha del peine.
6: Entonces, la ámpula o ampolla, como se le conoce, aflictena, no es otra cosa que se sale el líquido de la piel y se acumula ahí. De hecho, más adelante vamos a ver que cuando ya las quemaduras son más extensas, algo que daña mucho al paciente es la pérdida de líquido o de volumen, que le llamamos nosotros.
5: Okay.
6: Ajá. Aquí también es importante mencionar, ya cuando entramos a una quemadura segundo grado, nosotros ya a nivel médico, es muy importante la extensión de la quemadura. ¿Estás de acuerdo que no es lo mismo que te, como bien mencionas, que te quemes una área pequeña de tu mano a que te quemes, por ejemplo, todo el tórax, ¿no? O todo el pecho. Sí.
5: Pero pasemos a la de la quemadura de tercer grado, que esa es la última de la escala, sí, por así decirlo.
6: Es la más grave. Por lógica, pues la profundidad es mayor. Aquí es cuando el paciente inclusive ya tiene exposición de hueso, exposición ósea, cuando ya se quema tendones, ya se queman como músculo. Obviamente, pues son pacientes que se exponen a corrientes térmicas o están mucho tiempo expuestos, sobre todo cuando hay fuego directo, ¿no?
5: Claro.
6: Y desafortunadamente muchas de las veces el tratamiento es quirúrgico. Muchas veces inclusive si una extremidad está muy afectada, inclusive puede requerir amputación. Entonces ya es una quemadura pues ya más grave, ¿no?
5: Y hay una pregunta que me gustaría hacerle, porque creo que todos necesitamos saber esas acciones rápidas, que en dado caso, no sé, estoy en mi casa y veo, o sea, para poder ayudar y también para saber qué hacer yo, ¿no? ¿Qué hacer cuando estás en ese momento que no estás obviamente en el doctor o en lo que llegas? ¿Cómo tratarlo o hacerlo inmediatamente, una quemadura?
6: La principal recomendación es no aplicar ninguna sustancia a la quemadura.
5: Ni la famosa clara de huevo.
6: No, hay veces que le ponen antibiótico en crema, tampoco se sugiere. Clara de huevo, algunas cremas como el tepezcohuite, el aloe. Entonces, la sugerencia es no aplicar nada de eso. Tampoco agua fría. Mucha gente, pues la lógica muchas veces llegaría a pensar, pues si se quema y está caliente,
5: claro,
6: pues échale agua fría, ¿no? Sin embargo, no. Sí se sugiere, obviamente, que se lave la herida con pura agua, pero que el agua sea tibia o templada.
5: Ok. Uh-huh.
6: Tampoco se recomienda poner hielo.
5: ¿Y, por ejemplo, el agua es en contacto directo o como suavecito?
6: Directo.
5: Directo, uh-huh. Ok.
6: Ajá, entonces, y después taparla con un apósito antiadherente, o sea, evitar que no sea un apósito que se pegue en la piel y obviamente pues que esté limpio, ¿no?
5: Claro, principalmente.
6: O sugerencia que esté limpio. Y si la quemadura sí se ve que tenga ampollas o todo sugiere que sea segundo grado, pues sí se sugiere que vaya a atención médica.
5: Y lo que hoy nos comparte, doctor, es muy, muy importante, porque hay cosas que ni siquiera sabemos, o sea, podemos decir que es muy como de, ay, no me va a pasar, o nada más me quemé tantito, pero lo dejamos a la desidia y son cosas que se pueden complicar. Nos ayudó a desmentir muchos mitos. Uh-huh. Muchas gracias. Y pues, sí, más por el momento, yo le agradezco mucho que nos haya acompañado. Espero que se le haya pasado muy bien.
6: Sí, al contrario, gracias a ustedes.
5: Y pues nada, Easter Lovers, la verdad es que yo estoy muy, muy agradecida. Muchísimas gracias, doctor, por esta compañía, por compartir información tan valiosa. Yo soy Génesis Sainz, fue un gusto tenerlos aquí. Muchísimas gracias, nos vemos en el próximo episodio. Adiós.

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Son las 6 de la mañana, o un poquito más. Pero lo importante es que te conectes en este momento con Grace Durán. Comenzamos.

con 5 minutos. Ya a las 6 de la mañana con 5 minutos. Good morning. Buenos días. Ya estoy aquí a través de la cabina naranja del 91.3. Hoy voy a estar acompañándote hasta las 12 del mediodía. Recuerda que de 7 a 9 tenemos AM Noticias de las Altas Montañas. Vámonos con música para comenzar la mañana con el pie derecho. Es viernes y el cuerpo, ahora sí, oficialmente, la mente lo saben que el fin de semana ya está aquí. Vamos a comenzar de la mejor manera en este momento. Repórtate conmigo al 271-121-8225. 271-121-8225 es el número de WhatsApp al que tú puedes mandar un mensaje y con mucho gusto aquí andaremos con todas las vibras bonitas y, por supuesto, esto, toda la actitud de que el fin de semana lo damos por inaugurado a través de Exa 91.3. Son las 6:06 y en este momento, si ya te andas levantando, ya estás hasta tomando café, haciéndote lonche, preparando a los niños para ir a la escuela, preparándote para ir a trabajar o las actividades que tengas que realizar, pues ánimo, bebé. No hay nada que una buena tacita de café no arregle, o algo delicioso que te guste por la mañana. Vamos a comenzar, te dejo con este tema de Blackpink, es The Jump, completamente al aire en tu estación en el 91.3.

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1: Seis de la mañana con 13 minutos. Que no se te haga tarde. Te dejo con este tema de Tyla, Esther Chanel.

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1: Mañana con 22 minutos. Recuerda el número 271-121-8225. 271-121-8225. Manda un mensaje, una nota de voz, una imagen. Comparte tu amanecer en este momento. Si te encuentras ya en camino hacia la chamba, vas caminando por ahí y encuentras un bonito amanecer, una bonita postal, compártela con nosotros al 271-121-8225. Vámonos con más música, soy Grace Durán acompañándote hasta las 12 del mediodía. Recuerda también sintonizar nuestro noticiero que comienza a partir de las 7 de la mañana. Vámonos con más música, ¿qué te parece? Espero que ya para estas horas estés súper activo, activa, con todas las ganas del mundo de darlo todo hoy en la chamba, en la escuela. Los jóvenes, los niños que en estos momentos andan con la flojera, por ahí les cuesta un poquito pararse. Ánimo, si pueden. Vámonos con Save Your Tears, con The Weeknd y Ariana Grande.

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1: 6:35. Vámonos con Hips Don't Lie de la versión de aniversario con Belé, Shaki e Ed Sheeran. Sube el volumen en todas partes. 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
1: 6 de la mañana con 50 minutos, ya las 6 con 50 y en este momento yo te dejo a través de XFM 91.3 con este tema de ajolotes mexicanos y la Love You, esto es El Fin del Mundo.

0: Y bueno, se acercan ya las 7 de la mañana, así que por aquí hacemos una pequeña pausa en la música, pero no te me vayas porque viene toda la información. Recuerda que a las 7 de la mañana te quedas en AM Noticias de las Altas Montañas para que te mantengas súper bien informado e informada de todo lo que está pasando. Y recuerda que a las 9 estamos de regreso con más música, más buena vibra y, por supuesto, toda la energía para continuar con esta mañana. Así que sigue disfrutando tu día, que tengas una excelente mañana y nos escuchamos de regreso a las 9 aquí en XFM 91.3. No le cambies.
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0: saludarlos a través de la frecuencia de radiocomunicaciones de las altas montañas. Los saluda su amiga y conductora Daniela García Guerrero, hoy ya viernes 18 de septiembre del año 2026. Gracias por acompañarnos, gracias por sintonizarnos, ya sea a través de EXA en el 91.3 o bien si usted esta mañana nos sigue, nos sintoniza a través de la frecuencia de la mejor en el 92.1 o bien sintoniza Globo en el 102.1 de su radio. Muchísimas gracias por acompañarnos. Quédese con nosotros porque son dos horas en las que les estaremos presentando la información más importante, más relevante acontecida durante las últimas horas. Noticias locales, regionales, deportes, espectáculos, noticias internacionales, también las nacionales, qué decir del pronóstico meteorológico y mucho más contenido con nosotros y el equipo de profesionales que forman parte de AM Noticias de las Altas Montañas. Cuando son las 7:02 y después de darle la bienvenida, vamos a conocer las noticias o la información más relevante que circula en nuestro país. Y es que le presento la sección Las 8 Columnas. Iniciamos 7:02 conociendo lo que publica hoy viernes, concluyendo la semana, el Gran Diario de México, es decir, el periódico El Universal. Y es que destaca en primera plana que a Ojeda no lo hallan, pero sigue cobrando en la Marina. Periódico Reforma. Retienen a militares. Queman sus patrullas, esto en el estado de Guerrero. También le informo lo que publica Excelsior, el periódico de la vida nacional. Decomisan 59 millones de litros de huachicol. La Razón. Dan mayor golpe a huachicol. 59 millones de litros asegurados, pero no hay detenidos. Esto ocurrió en Guanajuato. El Sol de México. Unidad de Inteligencia Financiera tendrá el presupuesto más bajo en 15 años para el 2027. Este viernes, El Economista, otro de los principales diarios que circulan en nuestro país, destaca: importaciones de gas natural alcanzan volumen récord en agosto. El diario Sin Límites, 24 horas esta mañana, cae el trompas por feminicidio en Morelos. El Heraldo de México, incautan 59 millones de litros de huachicol. La Jornada, asestan en Guanajuato el mayor golpe al huachicol. Le informo que Milenio, este periódico, hoy viernes 18 de septiembre, también habla sobre el operativo que se llevó a cabo en el estado de Guanajuato y en donde se da un golpe al huachicol, incautan 59 millones de litros. Y periódico La Crónica. Trump asegura que Estados Unidos y México están cerca de un gran acuerdo comercial. Muchísimas gracias a quienes ya nos sintonizan hoy viernes a través de la plataforma Facebook, a quienes ya están conectados, pero sobre todo comparten, reaccionan y también nos envían mensajes a través de nuestra página oficial de AM Noticias Digital de las Altas Montañas. Comparta esta transmisión en Facebook para que más amigos, más seguidores conozcan la información que le estaremos presentando esta mañana de viernes en AM Noticias de las Altas Montañas. Y recordando también el 271-259-0091, que es la línea directa en este espacio de noticias para recibir todas y cada una de las denuncias ciudadanas. 7:05 y después de conocer lo que publican hoy los principales diarios que circulan en nuestro país, lo invito para conocer y escuchar el avance de la información de este viernes.
1: Viernes 18 de septiembre de 2026 y este es el avance de la información que le estaremos presentando en AM Noticias de las Altas Montañas. Industriales de la tortilla no descartan ajuste al precio del kilogramo de este producto antes del cierre de año. Falta de conocimiento sobre cómo actuar ante una llamada de intento de extorsión, factor principal para que se cometa este delito. Nuevo ajuste a productos de la canasta básica. Cebolla y jitomate aumentan hasta en un 200%. Fallan elevadores en Hospital Regional de Río Blanco. Secretaría de Infraestructura y Obras Públicas pone en marcha maquinaria para reparar 9 caminos rurales en Córdoba. Padres de familia recurren a créditos financieros para cubrir gastos del regreso a clases a casi 3 semanas de haber iniciado el ciclo escolar. Restauranteros aseguran que nombramiento de Pueblo Mágico ha ayudado a mantener ventas altas en todo el año. Autoridades deben garantizar las condiciones para hacer valer la Ley 822 para personas con discapacidad. Comunidades afromexicanas de Yanga se dicen olvidadas por autoridades y con grandes rezagos.
0: 7:07 en AM Noticias de las Altas Montañas y seguimos precisamente con la información. Ahora es momento de conocer lo más destacado del ámbito mundial en las breves internacionales.

Esto es lo más relevante ocurrido durante las últimas 24 horas alrededor del mundo. Unión Europea apuesta por hacer miembro asociado a Canadá. La presidenta de la Unión Europea, Ursula von der Leyen, expresó su intención de abrir la carpeta a que Canadá se convierta en el primer miembro asociado de la Unión Europea, en un esfuerzo por forjar nuevos vínculos entre aliados en un mundo abiertamente hostil. Mientras que el primer ministro de Canadá, Mark Carney, señaló que aunque Canadá y la Unión Europea son fuertes de manera individual, serán más fuertes de manera conjunta, por lo que esta alianza será beneficiosa para ambos. Detectan más casos de IA que actúa de forma engañosa. OpenAI detectó nuevos casos de modelos de inteligencia artificial que actuaron de forma engañosa y realizaron acciones no autorizadas durante el entrenamiento, anunció la compañía. Asimismo, implementará un nuevo proceso para informar públicamente sobre estos casos. Fallecen 48 personas en Nigeria por ingerir bebida adulterada. Al menos 48 personas fallecieron y alrededor de otras 100 continúan recibiendo tratamiento en el sur de Nigeria tras consumir un brebaje alcohólico de fabricación local que se sospecha que contiene metanol. Autoridades informaron que fueron 182 personas las afectadas y algunas no necesitaron tratamiento. Suma Nepal 1,000 nuevos desaparecidos por inundaciones. Nepal añadió 1,000 personas a su lista de desaparecidos tras las devastadoras riadas que azotaron el norte y centro del país el pasado 26 de agosto, lo que eleva el número total de personas cuyo paradero se desconoce a 6,150, según confirmaron las autoridades. Fenómeno del Niño golpea con fuerza en Centroamérica. La sequía provocada por el fenómeno El Niño golpea con fuerza el corredor seco de Centroamérica, donde la falta de agua ya provoca pérdida de cultivos, escasez de alimentos y muerte de ganado, mientras millones de personas enfrentan un panorama cada vez más complicado. El corredor abarca zonas de Guatemala, El Salvador, Honduras, Nicaragua y Costa Rica. Chile se convierte en el primer país de Sudamérica en eliminar la rabia transmitida por perros. Chile se convirtió en el primer país de Sudamérica en recibir la validación de la Organización Mundial de la Salud, OMS, por haber eliminado la transmisión de la rabia de perros a humanos. Después de más de 5 décadas de políticas de prevención, vacunación y vigilancia epidemiológica.

0: 7:11, vamos a ir a la primera pausa comercial en AM Noticias de las Altas Montañas. Le reitero el 271-259-0091, el número directo para las denuncias ciudadanas. Volvemos.
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Estamos de regreso en AM Noticias de las Altas Montañas. Un saludo a nuestros amigos de EXA en el 91.3, en vivo y en directo esta mañana de viernes, en La Mejor en el 92.1 y en Globo en el 102.1. Gracias por mantenerse informado con nosotros esta mañana y nos vamos directamente con la información más importante de nuestro país. Y es que vamos a escuchar las breves nacionales que nos presenta nuestra compañera Liz Gómez.

Esta es la información más relevante acontecida en territorio nacional en las últimas horas. Declaran culpable a Elda Aurora Viñas Herrera, excontralora de Tamaulipas del gobierno de Cabeza de Vaca. Un tribunal de enjuiciamiento declaró culpable a Elda Aurora Viñas Herrera, excontralora gubernamental de Tamaulipas, en la administración de Francisco Javier García Cabeza de Vaca, por uso ilícito de atribuciones y facultades y desempeño de funciones judiciales o administrativas. PT descarta acompañar eventos para nombramientos candidatos de Morena. El Partido del Trabajo confirmó que no asistirá a los eventos públicos en los que Morena presenta y entrega constancias a sus coordinadores estatales de la defensa de la transformación, eventuales candidatos a gubernaturas, debido a que la dirigencia petista se encuentra en un proceso de debate interno sobre el rumbo del bloque oficialista y el reparto de candidaturas regionales. Gobernador interina analiza acciones de alerta de género en Sinaloa. Ante los asesinatos de mujeres registrados en Sinaloa, la gobernadora Graciela Domínguez Nava señaló que la Secretaría de las Mujeres y la Fiscalía General del Estado mantienen un trabajo permanente para atender la violencia contra las mujeres. México no necesita que nos juzguen desde afuera. Sheinbaum a Estados Unidos por reporte sobre narcotráfico. La presidenta Claudia Sheinbaum cuestionó este jueves el reporte del gobierno de Estados Unidos sobre el combate al narcotráfico y pidió conocer un reporte de lo que hace el gobierno de Estados Unidos en Estados Unidos, pues sostuvo que México no necesita que nos juzguen desde fuera. Guanajuato suma más de 658 millones de dólares en exportaciones de productos tradicionales. Guanajuato exportó productos tradicionales por más de 658 millones de dólares durante el primer semestre del 2026, informó el gobierno estatal. Las botas encabezaron este conjunto con 303.4 millones de dólares, seguidas por los chiles frescos con 211.9 millones. También destacaron las tortillas, tacos y tostadas con 44.8 millones de dólares, guacamoles y salsas con 43.3 millones y sombreros con 34.9 millones. Para IM Noticias, Liz Gómez.

0: 7:17 y siguiendo con temas nacionales, ¿recuerda usted el caso de doña Carlota, la señora de la tercera edad que hizo justicia por su propia mano luego de ser despojada de su vivienda? Esto ocurrió en el Estado de México. Pues hay información respecto a este caso y es que la Fiscalía del Estado de México devolvió a Mariana N., hija de doña Carlota, la posesión de la vivienda en disputa invadida en el año 2005. Esto en Chalco, en el municipio de Chalco. Como reflejo en este caso de la severa crisis por el delito de despojo en el territorio mexiquense, donde se registran, escuche usted, más de 2,841 carpetas de investigación en los primeros 7 meses de este 2026, es decir, de enero a julio tan solo, y también en la región conformada por el Estado de México y la Ciudad de México, ahí se concentra el 31.1% de los casos de todo el país. Bien, pues Mariana N. recuperó este 17 de septiembre la posesión legal y también lo que corresponde en materia física de su patrimonio. La diligencia fue realizada por autoridades ministeriales sin cumplimiento de una resolución de un juez con sede en Texcoco, quien reconoció la titularidad de Mariana N., hija de Carlota N., y ordenó el desalojo definitivo de quienes ocupaban ese predio. El caso cobró notoriedad nacional después de que el conflicto por la vivienda derivada en un enfrentamiento armado que dejó 2 personas muertas y un menor de edad lesionado. Esta noticia ha circulado a nivel nacional, pero sobre todo hay muchas carpetas de investigación relacionadas con el delito de despojo ahí en el Estado de México, pero también hay que decirlo, hay otras entidades en donde ha habido un aumento precisamente de este delito, por lo cual las víctimas o quienes se mencionan ser las víctimas del delito han solicitado a las autoridades, pero también al gobierno federal que dé seguimiento a este tipo de casos que han aumentado y para evitar situaciones como la que vivió Carlota, doña Carlota, quien decidió hacer justicia por su propia mano. Ella todavía sigue enfrentando las leyes, ella está en un penal enfrentando precisamente las consecuencias de este caso y daremos seguimiento al mismo. Son las 7:19 en AM Noticias de las Altas Montañas. A continuación nos vamos directamente a conocer las noticias más relevantes del estado de Veracruz. Tenemos noticias de los industriales de la masa y la tortilla, específicamente de la tortilla, porque no descartan un ajuste al precio del kilogramo de este producto antes de que concluya el 2026. Sería sin duda otro duro golpe a la economía de las familias.
1: Industriales de la tortilla no descartan que antes de finalizar el año pueda ajustarse el precio por kilo. Esto debido al aumento en el precio del maíz, que ha registrado durante las últimas semanas y que en general el aumento a los insumos ha alcanzado hasta los 1,000 pesos por tonelada, señaló Homero López, presidente del Consejo Nacional de la Tortilla, y quien reconoció que estos incrementos comienzan a generar presión sobre los costos de producción.
2: Yo creo que estamos en septiembre, estamos a 4 meses de terminar el año, entonces yo sí creo que va a haber un ajuste en el tema de la tortilla, porque lo estamos, no porque querramos, pero lo estamos viendo que en el precio del maíz sí se está sufriendo un incremento y bastante. Tenemos lugares donde llegaba a 8,100 la tonelada, ayer me reportaron que ya está en 9,000 y fracción de pesos, o sea, ya tenemos repuntes.
1: Explicó que anteriormente la tonelada de maíz se cotizaba en 8,100 pesos. Actualmente ya rebasa los 9,000 pesos. Estos aumentos podrían trasladarse gradualmente a los costos de elaboración, por lo que a decir de Homero López, es inminente que durante los próximos meses se ajuste el precio por kilo de tortilla, decisión que será definida también por el comportamiento en el precio del maíz.
2: Entonces, en los últimos 15 días hemos visto un incremento en el precio del maíz. Los costos ahorita al día de hoy llevan 1 peso más o menos de referencia en el aumento. El día 15 de abril se dieron algunos ajustes a nivel nacional. Impactó más en el área de la gente que maneja harina de maíz. Pero ahorita con ese incremento, pues mueve a todo. ¿Por qué?
1: El dirigente recordó que en abril ya se había aplicado un ajuste. Actualmente tendrán que evaluar la evolución en el precio del maíz principalmente.
0: Conocimiento sobre cómo actuar ante una llamada de intento de extorsión ha sido considerado uno de los factores principales para que se cometa este delito.
1: La falta de conocimiento sobre cómo reaccionar ante una llamada o intento de extorsión puede convertirse en un facto que facilite estos delitos, advirtió la presidenta interna de Canacintra Jalapa, Esther Hernández, quien señaló que muchas víctimas, por nerviosismo o desconocimiento, terminan proporcionando información que pueden ser aprovechadas por los delincuentes.
3: Canacintra Jalapa ha aprendido que muchas de las extorsiones se llevan a cabo por ignorancia. Muchas de las extorsiones se llevan a cabo porque nosotros mismos no sabemos cómo reaccionar. También hubo por ahí un caso de uno de nuestros presidentes que también tuvo una situación que ustedes entrevistaron.
1: Ante esta situación, Canacintra Jalapa mantiene capacitaciones periódicas con corporaciones de seguridad pública estatal y municipal, dirigidas no solamente a sus afiliados, sino también al público en general, para enseñar protocolos de actuación ante casos de extorsión, secuestro y otras situaciones de riesgo, además del funcionamiento de aplicaciones de seguridad y alerta ciudadana.
3: También nos enseñaron y nos siguen enseñando cómo reaccionar ante una situación de secuestro, ante una extorsión, ante una situación que muchas veces por nerviosismo tú das información. Entonces, eso es lo que está haciendo Canacintra Jalapa, cada 25, y de hecho yo los invito, que también puedan ir y está al público, abierto al público en general, para que nos sigamos ayudando entre nosotros y nos sigamos capacitando.
1: La representante empresarial consideró que conocer estas herramientas y aprender a responder correctamente puede contribuir a reducir la vulnerabilidad de las personas frente a los delincuentes. Por ello, Canacintra Jalapa llamó a la ciudadanía a participar en las jornadas de capacitación y a informarse antes de enfrentar una situación de este tipo.
0: Vamos a ir a la pausa comercial. Antes, le recuerdo el 271-259-0091, nuestra línea directa para todas y cada una de las denuncias ciudadanas. Gracias a quienes nos siguen en Songolica, en la región de Mariano Escobedo, en Santana Tzacan, en La Perla, en Los Reyes, en Tequila, y a todos aquellos lugares y rincones en donde esta mañana de viernes sintonizan cualquiera de las frecuencias de radiocomunicaciones de las altas montañas. Lo invitamos para que permanezca con nosotros, porque al volver le estaré presentando toda la información generada en Córdoba y la región. Volvemos.
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0: Estamos de regreso en vivo y en directo, 7:29 a.m. Y le decía que es momento de conocer la información más relevante de Córdoba y otros municipios que son parte de esta zona centro de la entidad veracruzana. 271-259-0091. Y nuevo ajuste a productos de la canasta básica, escuche usted. Y es que cebolla y jitomate aumentan hasta en un 200%. Escuche la siguiente nota que nos presenta Celia Díaz García.
1: Golpe duro a la economía de las familias mexicanas, y es que de nueva cuenta, productos indispensables de la canasta básica se han registrado un aumento de hasta 200% en algunos casos, como es el tema de la cebolla, que, a decir del comerciante Daniel Martínez, pasó en 15 días de 25 hasta 50 pesos por kilo.
2: De hecho, estos 15 días aumentó un precio considerable, subió al casi 200%, que estaba en 20, 25 lo más caro, y ahorita está ronda entre 40 a 50 pesos al kilo, dependiendo de la calidad, pero sí subió considerablemente. Dentro de ellos, pues ahorita el jitomate igual ya había bajado hasta 8, 15 pesos la mejor calidad, ahorita otra vez ya está entre 25, 30 pesos, dependiendo de la calidad. Entre ellos, bueno, ahorita lo que es el limón,

0: Serrano volvió a subir. Cuando nosotros lo comprábamos por mayoría en 25 pesos, ahorita está en 50. Sí,
1: es el chile, la papa y...
0: Sí, eso es la inflación, porque no es de acá, no es de, bueno, no es de la zona, y pues, de hecho nosotros la cebolla que trabajamos es de Chihuahua, de Sonora, entonces el traslado, el flete, los pagos de choferes, todo eso se debe a todo eso, y un poco escasea en el campo también. El clima, ahorita que pues está esto, lo del niño, que el clima pues obviamente no favorece.
2: A decir del comerciante, estos incrementos son resultado de la inflación que se registra y que están pegando en los costos de traslado, por ende, deben trasladarse al precio final que afecta al bolsillo del consumidor. Informó para M Noticias, Celia Díaz.
3: Y a los mismos comerciantes, no solo de esta ciudad de Córdoba, sino también de otros municipios de la región, han señalado que debido a las precipitaciones pluviales y las afectaciones que pudiera haber en los cultivos, algunos productos obviamente del campo pudieran tener algunos otros ajustes. Le presentábamos información de la cebolla y el jitomate, pero también hay otras verduras que pudieran tener ajustes en sus precios. ¿Qué decir de otros productos de la canasta básica? Y es que para el cierre de este 2026 se pronostica que la situación económica pudiera obviamente tener algunas afectaciones, algunas situaciones que van a impactar en la economía, le decía, de cientos de familias. Y pasando a otros temas, y ahora están relacionadas con temas de salud pública, le quiero mencionar de el Hospital Regional de Río Blanco, el cual ha sido uno de los hospitales más denunciados por la falta de insumos, por la falta de médicos, por la situación también que enfrentan médicos y enfermeras, el poco presupuesto, la gran demanda en los servicios. Pues también hay que decirlo, la falta de medicamentos. También hoy tenemos información y le voy a presentar la siguiente nota de nuestro compañero Ray García, porque los usuarios, los ciudadanos y también muchos vecinos de esa región hablan sobre las necesidades, la infraestructura que tiene el hospital, pero específicamente las fallas que hay en el sistema de elevadores. Escuche usted.
4: De Río Blanco se han convertido en una dificultad adicional para pacientes, familiares y trabajadores que diariamente necesitan trasladarse entre las diferentes áreas del nosocomio. Trabajadores del hospital, quienes solicitaron que sus nombres no fueran mencionados por temor a posibles represalias, señalaron que esta situación se suma a otras carencias que ya enfrenta el hospital, entre ellas problemas relacionados con el abasto de medicamentos y distintas necesidades en la atención y operación de los servicios. De acuerdo con el personal consultado, actualmente el Hospital Regional de Río Blanco cuenta con 2 elevadores. Sin embargo, uno de ellos, ubicado en el edificio de construcción más reciente, permanece fuera de servicio desde hace aproximadamente un mes. Los trabajadores explicaron que el equipo continúa inutilizado y que incluso su acceso fue recientemente obstruido con bancas mientras permanece pendiente la reparación. Esta situación representa una dificultad, especialmente para quienes, por cuestiones de salud, lesiones o condiciones físicas, tienen problemas para utilizar las escaleras de manera constante. El personal expuso que existen trabajadores que han sufrido algún tipo de lesión, ya sea derivada de sus actividades laborales o por otras circunstancias, y que requieren utilizar el elevador para evitar esfuerzos que pueden agravar su condición física. Pero el problema no se limita al personal. También pacientes y familiares que necesitan desplazarse entre los diferentes niveles del hospital enfrentan esta situación, particularmente cuando deben acudir a determinadas áreas donde el acceso implica subir o bajar varios tramos de escaleras. Mientras tanto, el segundo elevador localizado en el edificio antiguo continúa funcionando, aunque los trabajadores aseguran que también registra desperfectos de manera recurrente. Este equipo es utilizado principalmente para trasladar a pacientes que requieren acudir a quirófanos o a desplazarse entre determinados servicios médicos, por lo que su funcionamiento resulta fundamental para las actividades cotidianas del hospital. Ante las fallas del otro elevador, una mayor cantidad de personas depende de las escaleras para movilizarse dentro del inmueble, lo que genera mayores complicaciones para quienes tienen alguna lesión, discapacidad o dificultad para caminar. La preocupación, señalaron los trabajadores, aumentó recientemente luego de que el elevador que todavía se encuentra operativo quedara detenido

0: con personas en su interior. El hecho generó inquietud entre quienes dependen de este equipo, debido a que, además de las dificultades que implica utilizar las escaleras, existe el temor de que una nueva falla pueda dejar nuevamente a personas atrapadas. Para AM Noticias, reportó Ray García.
1: Que la Secretaría de Infraestructura y Obras Públicas puso en marcha maquinaria para reparar 9 caminos rurales en esta ciudad de Córdoba.
2: Caminos de 9 localidades serán atendidos de manera inmediata con maquinaria que la Secretaría de Infraestructura y Obra Pública ha prestado a Córdoba. Así lo dio a conocer el alcalde Manuel Alonso Cerezo y explicó que al municipio les tocará aportar el diésel y la estancia de los operadores que manejen esta maquinaria para empezar los trabajos. Asimismo explicó que esta gestión beneficiará puntualmente a la zona rural mediante la mejora de sus caminos para que pueda también acortarse la comunicación con la cabecera en Córdoba.
3: Miren, tenemos en lista 9 caminos, ¿no? Como es San Isidro Palotal, Acayotla. Ahorita vamos a empezar 2 caminos de ampliación que van a salir por Tomatlán y uno a una necesidad que tienen de un camino a un nacimiento de agua y de ahí bajan a Ojo de Agua. ¿Por qué se va a hacer así? Porque la maquinaria la tienen que concentrar en un lugar y que no se haga muy amplia el traslado de una comunidad a otra, ¿no? Entonces, pues ahorita vamos a empezar con 3. Cada mes se va a estar haciendo convenio, la firma de un convenio, para que si hay necesidad de continuar, continuamos el siguiente mes, ¿no?
2: Por su parte, la síndica Irene Sedas explicó que la maquinaria estará en la ciudad durante 3 meses. Y aun cuando se contempla que se quede hasta fin de año, los contratos tendrán que irse renovando de acuerdo a las necesidades del municipio y la zona rural o hasta que se concluyan las obras.
4: Ahí lo que pasó es que por gestión de la maestra Irene, nuestra síndica única aquí del ayuntamiento, fue ella personalmente a la CIOP y consiguió que la CIOP nos prestara a la administración equipo para que trabajen en nuestra zona rural, principalmente para los caminos sacacosechas, que es lo que nos pide mucho la ciudadanía cordobesa de allá de la sierra para su labor comercial y agrícola y productiva, que luego se les complica mucho en su actividad para llevarla a cabo, el sacar su producto, poder ir por él. Y entonces Lacio, teniendo maquinaria y con la gestión de la maestra Irene, logró esto de traer motoconformadora, vibro, volteo, o sea, equipo que de por sí la administración sí se les otorga ese servicio, pero no es suficiente. Ustedes saben de qué tamaño es.
2: Entre las localidades para atender de forma inmediata están San Isidro Palotal, Acayotla, iniciando también en 2 caminos que conectan con Tomatlán. Las autoridades no descartan que incluso este beneficio pueda alcanzar también a la zona urbana de la ciudad. Informó para AM Noticias, Celia Díaz.
1: Transcurrieron prácticamente 3 semanas del inicio del ciclo escolar 2026-2027. Aún hay muchos, muchos padres de familia que quedaron gastados de sus bolsillos y es que hicieron grandes compras. Sobre este tema, nuestro compañero Ray García nos presenta la siguiente nota. Y es que hay padres, madres de familia que recurrieron a los créditos financieros para cubrir todos y cada uno de los gastos relacionados con el regreso a clases.
0: Regreso a clases no solamente representó el retorno de los estudiantes a las aulas, para muchas familias también significó enfrentar una fuerte presión económica por la compra de uniformes, zapatos, mochilas y útiles escolares. Ante la falta de recursos suficientes para cubrir todos estos gastos, algunos padres de familia recurrieron a créditos para completar las compras, una alternativa que puede convertirse en un problema cuando las nuevas obligaciones se suman a deudas que ya existen, indicó el analista financiero David González Rojas.
5: Tanto les hemos insistido, puede que no debe ser exactamente la mochila de marca, las libretas, ¿no? Lo ideal es que son de excelente calidad, pero la economía de las familias no da para poder cumplir esa lista de útiles. Algunos reciclados, algunas mochilas que están todavía con con vida, como se dice, pues ahí están.
0: González Rojas señaló que esta situación puede ser especialmente complicada para las madres solteras con hijos en edad escolar, quienes enfrentan mayores dificultades para absorber de golpe todos los gastos que implica el inicio del ciclo educativo. Por ello, algunas familias optan por reutilizar mochilas, útiles y otros materiales que todavía se encuentran en buenas condiciones, como una forma de disminuir el desembolso inicial y evitar recurrir a préstamos que posteriormente tendrán que pagar.
5: Nos llama la atención que hay muchas financieras, así como hay unas que son virtuales, que son reales, pero hay algunas que definitivamente también siguen siendo producto de fraudes, donde las madres, pues lejos de ver una oportunidad de poder cumplir ese recurso económico para el inicio de clases, pues acaban siendo defraudadas. El llamado nuevamente para las jefas de familia, para los padres, pues de que hagan caso omiso a ese bombardeo, a esa publicidad que mantienen literalmente las 24 horas otorgando créditos de 5, de 10 a 20 mil pesos sin ninguna garantía. Sin ninguna aval.
0: El especialista llamó a las familias a analizar su capacidad de pago antes de contratar un crédito para cubrir los gastos escolares, particularmente porque la necesidad de dinero durante esta temporada puede llevar a adquirir compromisos financieros adicionales. Y es que, aunque un préstamo puede resolver de manera inmediata la compra de útiles, uniformes o calzado, el pago posterior puede representar una presión adicional para una economía familiar que ya enfrenta otros gastos. La recomendación es hacer un presupuesto, priorizar las compras realmente necesarias y, cuando sea posible, reutilizar materiales que todavía tengan vida útil antes de asumir una nueva deuda. Para AM Noticias, reportó Ray García.
1: Son las 7:43, vamos a ir a la pausa comercial, 271-259-0091, la denuncia ciudadana aquí en AM Noticias de las Altas Montañas, y agradecer a quienes están conectados en Facebook esta mañana a través de AM Noticias Digital, a quienes comparten, reaccionan y también nos siguen, se mantienen informados con nosotros esta mañana de viernes. Volvemos.
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0: estamos de regreso en AM Noticias de las Altas Montañas, 271-259-0091, la denuncia ciudadana. Nos escuchan esta mañana en Cotazla y también en el municipio de Tierra Blanca. Muchísimas gracias, un saludo a quienes nos sintonizan hoy viernes a través de La Mejor, de EXA, o bien en Globo. Gracias por reportarse y también gracias a Liliana Bazán, que está conectada esta mañana a través de Facebook, a Janet Morales y a todos los que ya comparten y se mantienen informados. Seguimos con las noticias. Le presento la siguiente nota, y es que comunidades afromexicanas de Yanga se dicen olvidadas por las autoridades. Hay gran rezago en este tema.
1: Comunidades afromexicanas pertenecientes al municipio de Yanga aún padecen un total abandono y rezago, especialmente por el gobierno federal en materia de transporte público. Y es que aun cuando el gobierno ha anunciado en reiteradas ocasiones diversos proyectos que impulsan a este sector, actualmente no cuentan siquiera con condiciones dignas de traslado, al grado que deben de caminar largos trayectos para salir de su vivienda a la mancha urbana, señaló Graciela Miranda, integrante de la comunidad. Recordó que en este municipio es alto el número poblacional afrodescendiente que viven en el rezago, especialmente en las regiones de San Miguel el Grande y El Mirador, donde deben de caminar más de una hora para poder llegar a la cabecera, por lo que demandaron de manera urgente a transporte público, ya que el que presta servicio dejó de hacerlo por las malas condiciones de los caminos. Señalaron que las calles se encuentran destruidas y les representan pérdidas económicas, ya que el poco servicio público que ingresa a esta zona se aprovecha y aplica cobros excesivos. Informó para M Noticias, Celia Díaz.
0: Autoridades deben garantizar las condiciones para hacer valer la ley 822 para personas con discapacidad.
2: Las autoridades deben garantizar las condiciones necesarias para que las personas con discapacidad puedan ejercer plenamente su derecho a practicar deporte y participar en competencias, señaló Isabel Oyuki Nieto, presidenta de la asociación Ser Sin Límites y del club Trotamundo Sin Límites. La representante de este sector reconoció que actualmente existen avances en materia de inclusión, como la incorporación de categorías para atletas con discapacidad en algunas carreras. Sin embargo, advirtió que todavía existen obstáculos relacionados con la infraestructura, el equipamiento y la falta de apoyos especializados.
3: O sea, y lo que hacen, excluyen a las personas con discapacidad. Claro que también a veces la infraestructura pues no está adecuada para que ellos puedan participar, ¿no? Hace años participábamos en las carreras con silla de ruedas y que como no eran especiales también las sillas de ruedas, pues a veces sufrían accidentes, ¿no? De la cual también un ejemplo, las personas con discapacidad motriz que usan prótesis no tienen las prótesis adecuadas para poder participar. Y en el área de, pues, en el área auditiva, pues a veces también no están esas personas que puedan entrenarlos para poder ellos participar.
2: Isabel Oyuki Nieto explicó que las dificultades no solamente están en ser incluidos en una convocatoria, también es necesario que existan espacios adecuados y condiciones de seguridad para quienes utilizan sillas de ruedas, prótesis u otros apoyos, además de personal capacitado para atender las necesidades de atletas con diferentes tipos de discapacidad. A esto se suma, dijo, la dificultad para acceder a recursos que permitan a los deportistas acudir a competencias regionales, estatales y nacionales. Pese a que el deporte adaptado ha dado resultados importantes para México en competencias internacionales.
3: Hago un llamado precisamente a las personas con discapacidad, hablando hace días con los diputados que nos representan en el Congreso, pues son muy pocos los que nos están representando, ¿no? Sin en cambio, somos millones de personas con discapacidad y que pues sí necesitan que alguien los represente.
2: La presidenta de Ser Sin Límites sostuvo que hacer valer la ley 822 requiere pasar de los discursos a las acciones concretas, garantizar infraestructura accesible, seguridad, capacitación y recursos para que las personas con discapacidad puedan participar en igualdad de condiciones. El llamado, señaló, es a que las autoridades asuman su responsabilidad y conviertan la inclusión deportiva en una práctica efectiva y no solamente en un principio establecido en la legislación. Para AM Noticias, reportó Ray García.
0: Y es momento de enlazarnos hasta la zona cafetalera. Allá se encuentra nuestro compañero Miguel Olvera.
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0: Buen día, Miguel, un saludo para ti, pero también quiero subrayar el saludo para nuestros amigos de Huatusco, de Coscomatepec, de Ixhuatlán del Café y de todos aquellos municipios que forman parte de la zona cafetalera y que sabemos nos escuchan esta mañana de viernes en AM Noticias de las Altas Montañas. Adelante.
5: Muy buenos días, Daniela, y muy buenos días a todo el auditorio de AM Noticias de las Altas Montañas. Excelente viernes, cerrando la semana y cerrando las fiestas patrias en la región de las Altas Montañas, zona cafetalera, donde afortunadamente pues se reporta saldo blanco después de las ceremonias de grito de independencia y los desfiles correspondientes que se realizaron en los diferentes municipios de esta región. Como te comento, pues no hubo ningún incidente que lamentar, pero desafortunadamente pues la mañana de ayer en Huatusco, una persona fue encontrada sin vida en la zona de El Boquerón. Este pues lugar, este atractivo turístico que se encuentra en los límites entre el municipio de Tepatlasco y Huatusco, fueron pobladores de este lugar quienes pues encontraron en medio de la maleza el cuerpo de un hombre de alrededor de 40 años de edad. Integrantes de los grupos de auxilio se trasladaron al lugar, pero solamente pudieron confirmar que pues ya no contaba con signos vitales, por lo que se dio parte de la Fiscalía de Huatusco. El cuerpo fue trasladado a una funeraria de esta ciudad para realizar la necropsia de ley y determinar las causas de su muerte. La primera pues línea de investigación y más sólida hasta el momento es que habría pues resbalado y se habría precipitado al fondo de una pendiente. Hasta el momento este individuo permanece sin ser identificado, solamente pues ha trascendido que tiene varios tatuajes en el cuerpo. Ya el día de ayer familiares de varias personas desaparecidas se habían presentado para solicitar informes, pero determinaron que pues no se trataba del familiar que están localizando, así que se espera que en las próximas horas sea identificada esta persona. También en el municipio de Coscomatepec, desafortunadamente, se suscitó una fuerte riña en la que se habían involucrados inicialmente un técnico encargado de reparar celulares y dos individuos quienes habrían llegado a reclamarle por un trabajo mal realizado. Estas tres personas se enfrascaron en una pelea. Los dos agresores, por mayoría, pues se retiraron del lugar, pero las cámaras de seguridad captaron quiénes eran. Un grupo de motociclistas a los que pertenece el lesionado, pues se movilizaron y a través de redes sociales ubicaron la vivienda de uno de los agresores, de uno de los implicados en esta pelea, y se trasladaron hasta este lugar para reclamarle que pues se hiciera cargo de los gastos médicos de su compañero. Finalmente, estas dos personas fueron entregadas a la policía municipal, pero pues por los protocolos y de acuerdo al código penal vigente, al no haber flagrancia, pues se les puso en libertad después de haber pagado una multa. Hay que destacar, Daniela, que en la zona de Coscomatepec, este grupo de motociclistas, pues los grupos de motociclistas están cobrando mucha importancia, ya que en la mayoría de las ocasiones, pues han logrado recuperar vehículos robados, inclusive pues han localizado a los ladrones hasta sus viviendas, han ido a recoger motocicletas, televisores y varios artículos electrodomésticos, pero en esta ocasión en específico pues un asunto entre particulares lo magnificaron y estuvo a punto de terminar pues en algo mayor, ya que pues le dieron una golpiza a estos dos individuos quienes, como te comento inicialmente, pues reclamaban solamente un trabajo mal hecho. Habrá que esperar pues qué medidas se toman las autoridades para evitar que pues se salga de control esta situación en el municipio de Coscomatepec y sus alrededores. También comentarte que en el municipio de Comapa, un camión de volteo terminó pues recostado sobre su costado derecho, cuando debido a una mala maniobra, el operador perdió el control de la unidad. Esto cuando se desplazaba sobre la carretera El Capricho Soledad de Doblado, siendo a la salida de la cabecera municipal donde ocurrió este incidente, que por fortuna no dejó lesionados de gravedad. Finalmente comentarte que el día de ayer por la noche, un hombre conocido como el Chapulín del municipio de Coscomatepec fue atropellado por un vehículo, esto cuando intentaba cruzar la carretera federal Fortín Conejos a la altura de una tienda de conveniencia. Debido al estado etílico en que se encontraba esta persona, pues fue impactada por este vehículo, cuyo conductor se dio a la fuga. El lesionado fue trasladado al Hospital Infrural Solidaridad de Coscomatepec, donde recibió la atención médica y su estado de salud es reportado como delicado, pero pues no pone en riesgo su vida las lesiones que presentó. Del responsable de este percance, como te comento, pues no se tienen mayores pistas, ya que se dio a la fuga, aprovechando que pues ya era altas horas de la noche. Es el reporte que tenemos de cierre de semana desde la zona cafetalera de Huatusco, Daniela.
0: Te enviamos un saludo, Miguel, y por supuesto, atentos a la información que se genere durante el fin de semana. Te saludamos a través de la radio el próximo lunes. Estar muy atentos también, Miguel, por el tema de las lluvias. Ayer, qué aguacero en esta región centro, y ahí es importante subrayarlo, el tema de los caminos, el tema de las vialidades, es importante sobre todo por los deslaves o las situaciones de emergencia que en algunas ocasiones se registran.
5: Así es, como bien lo comentas, Daniela, la temporada de lluvias, pues, lo hemos manifestado en varias ocasiones, hemos comentado el hecho de que la carretera federal Joaquín Conejos es propicia de que se registren deslaves, sobre todo en la barranca de Chocamán y en la barranca del río Jamapa, esto entre Coscomatepec y Huatusco. Inclusive, pues, la noche de ayer un tráiler sufrió una falla mecánica en la barranca de Chocamán, y por las lluvias, pues, se dificultó la circulación vial. En un inicio se hablaba de que había habido un accidente entre dos tráilers, lo que era falso, pero pues sí, recomendarle a nuestros amigos automovilistas que nos escuchan diariamente y puntualmente a través de la frecuencia, pues que tomen precauciones al circular sobre esta carretera, ya que en cualquier momento pues puede haber algún deslizamiento de tierra o inclusive caída de rocas, como ya ha ocurrido sobre el tramo que va de Coscomatepec a Huatusco principalmente. Así que pues la recomendación es que con estas lluvias pues reduzcan también la velocidad para pues no sufrir un incidente que lamentar, Daniela.
0: Muy puntual tu reporte, Miguel, gracias, buen fin de semana.
5: Claro que sí, igualmente nos escuchamos el lunes, hasta luego.
0: Y para conocer más del clima, al volver de la pausa, estaremos enlazándonos con el maestro Isidro Cano Luna. Regresamos.
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0: Estamos de regreso, 8:03. Nos vamos directamente con el maestro Isidro Cano Luna.
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0: Buen viernes, adelante.
3: ¿Qué tal? Muy buenos días, mi estimada Daniela. Me da mucho gusto saludarle. Un afectuoso saludo para todos quienes nos escuchan a través de AM Noticias. En la región de las altas montañas en el estado de Veracruz, ya en este viernes, en donde prácticamente todo el estado de Veracruz está con el cielo mayormente nublado, y esto es consecuencia de los efectos del canal de baja presión atmosférica que está ubicado en el suroeste del Golfo de México. Su extremo inferior logra alcanzar la costa sur de Veracruz, la región de Coatzacoalcos. Pero además también está entrando aire húmedo hacia el territorio nacional y esto lo ocasiona un canal de baja presión. Este está en el norte de nuestro país, que también entre ambos factores son los que dan lugar a esta nubosidad. Y tenemos un tercer efecto, pero sobre todo importante para la zona de costa en Veracruz, porque va a seguir propiciando en el transcurso del día de hoy vientos del norte y del noreste, y es relevante por el oleaje, la marejada que desde el día de ayer está generando desde la zona, sobre todo del puerto de Veracruz al puerto de Coatzacoalcos. Y esto es consecuencia de que al tener no tan alta la presión atmosférica en el suroeste del Golfo de México, se está dando un deslizamiento de aire boreal que proviene del sureste de los Estados Unidos, y eso está favoreciendo este efecto. No son tan intensos para la población en general. Tienen rachas en los 45, 50 kilómetros por hora, pero en el mar sí hay que tomar medidas preventivas porque ya con esas velocidades se genera un oleaje. Hay una temperatura al momento en los 21 grados en la zona de Córdoba, la zona de Portín, en Amatlán de los Reyes, con cielo mayormente nublado. En Orizaba y en Huatusco hay 16 grados, también mayormente nublado. En Coscomatepec, Zongolica, La Perla, Mariano Escobedo, hay 16 grados, mayormente nublado. Es decir, ya las temperaturas durante las madrugadas y al amanecer empiezan a ser más frescas. Y las temperaturas máximas para el día de hoy en la zona de Córdoba, 28 grados. La zona de Orizaba, la zona de Huatusco, 24 grados. En Coscomatepec, Zongolica, La Perla, 23 grados centígrados. Va a seguir mayormente nublado y habrá lluvias en el transcurso de la tarde y de la noche en todo lo que es la región de las altas montañas. En el pronóstico extendido para el día de mañana, el sábado 19 de septiembre, la máxima en 29 grados en Córdoba, mayormente nublado, lluvias y tormentas eléctricas al atardecer del sábado. Para el domingo 20, 29 grados al mediodía, medio nublado a nublado, lluvias y tormentas eléctricas en la tarde y noche, y extendiéndonos al lunes 21 de septiembre, también al mediodía, 29 grados, estaría medio nublado en la mañana, pero nublado ya con lluvias al anochecer del día lunes. Y por ahí viene una previsión, esto es para la siguiente semana, entre el viernes 24 al domingo 27 de septiembre, las lluvias van a ser más intensas. Inclusive en ese periodo habrá días en donde esté lloviendo tanto de manera diurna como de manera nocturna, y esto como consecuencia de que ya empezarán a avanzar más los frentes fríos, las líneas frontales. De hecho, estamos en previsión para que por ahí del día 23 esté ingresando una línea frontal al Golfo de México, y aquí viene la combinación, porque detrás de los frentes fríos viene el desbordamiento de masas de aire frías, masas de aire frescas, que están bajando desde el norte, noroeste, centro de los Estados Unidos. Y conforme va avanzando, al ser aire frío es más pesado, es más denso. Y al ir avanzando, al ir bajando hacia la República Mexicana, va chocando con aire húmedo y cálido. Y por eso estamos haciendo esta previsión de que vamos a cerrar septiembre con lluvias muy abundantes. Y esto es para todo el estado. Sí, hablando concretamente de la zona de altas montañas, a esperar ya en el cierre de este mes, desde a partir del día 24 de septiembre, y a lluvias más intensas. Y aquí la condición es de que ya para este tiempo tenemos los suelos muy saturados, atención con el desprendimiento de rocas en zona de carreteras, cumbres de Maltrata y de Aculcingo, lo que es la zona de Huatusco, hay un área en Fortín también, en Songolica, Mariano Escobedo, La Perla también, así que a estar muy atentos, muy pendientes para finalizar el mes de septiembre, pero octubre viene de una manera similar, porque es tal el calentamiento que ya tiene el Golfo de México, que no es el agua, que no se descarta por ahí el desarrollo de alguna perturbación ciclónica, y esto vendría todavía a incrementar más el potencial para lluvias en el estado de Veracruz, Daniela.
0: Maestro, más que excelente todo este análisis y esta información que usted nos comparte. Ayer tremendo aguacero, tremenda lluvia en la ciudad de Córdoba y otros municipios de la región. Usted lo comentó previamente aquí en este espacio de AM Noticias de las Altas Montañas, que el mes de septiembre sería un mes con mayor cantidad de lluvia y los pronósticos ahí están. Sobre todo la información para que nuestros amigos, no solo de Córdoba, sino de toda la región y hasta donde llegan las frecuencias de radio comunicaciones de las altas montañas, estén atentos y tomen las precauciones pertinentes, al igual que las autoridades, para actuar en caso de alguna emergencia. Ayer tan solo en la ciudad de Córdoba hubo algunos ríos de respuesta rápida que inmediatamente subieron de nivel a consecuencia, le decía, de esta lluvia intensa, maestro, que usted ya había mencionado. Y en este caso le quiero mencionar, maestro, también que nos están escuchando en Tuxpan y en Tempoal. Le envían saludos desde la zona norte y dicen que cómo va a estar el clima para aquella región.
3: Ah, un afectuoso saludo a todo el norte de Veracruz, Pago, sí. Tuxpan, Tempoal, El Higo, Tamalín, Osuruama, Tantoyuca, Tamiagua, en toda esta región también con condiciones para lluvias. Estén muy atentos porque ya con el desbordamiento de las masas de aire relativamente frías, vienen lluvias y vienen lluvias fuertes para toda esta zona, sobre todo la próxima semana, que es cuando ya tendremos este efecto, pero la próxima semana está a la vuelta de la esquina, así que tomen previsiones. Y además, para el puerto de Tuxpan, ya con vientos del norte, empezarán a ir incrementándose. Octubre lo veo como un mes lluvioso también, e inclusive extendido hacia noviembre, pero ahí ya con otro factor para la costa veracruzana, los vientos del norte, que limitan mucho la actividad pesquera. Así que también en toda esta región, me extiendo más a Papantla, Misantla, Aguayacocotla, Chicontepec, Tlapacoya, en toda esta región, ya con condiciones también para precipitaciones este fin de semana, y también asociadas a las tormentas eléctricas, porque ahí es en donde también se da el desarrollo de las nubes de gran dimensión vertical, Daniela.
0: Maestro, muchísimas gracias por la información, gracias por los detalles, y sobre todo, seguir la página del maestro Isidro Cano Luna, porque ahí nos va actualizando la información del clima.
3: Sí, aún siendo fin de semana, estamos realizando transmisiones en vivo, estamos realizando publicaciones, compartimos imágenes y videos que nos hacen llegar tan gentilmente, y ahí está, el sábado, el domingo, y así sea festivo, pues la página tiene una transmisión en vivo a las 8:00 p.m, pero si es necesario hacerla por algún efecto atmosférico, geológico, o del tema de la protección civil, de manera inmediata nos conectamos para darles a conocer de manera fidedigna, ya con datos corroborados, toda la información, Daniela.
0: Excelente fin de semana.
3: Excelente fin de semana para todos ustedes, deseándoles salud y éxito. Que estén muy bien. Buenos días.
0: Muy buenos días para el maestro Isidro Cano Luna, pero también muy en especial a todos nuestros amigos de la zona norte, y es que se están reportando a través de la página de Facebook en AM Noticias Digital de las Altas Montañas, hasta allá, hasta la zona norte del estado de Veracruz. Les enviamos un saludo. Sigan con nosotros y compartan la información que le estamos presentando. 8:12, la denuncia ciudadana esta mañana. Buenos días, solo para reportar que los inspectores de comercio están pintados, que no pueden meter en cintura a los bares que tienen música muy fuerte, y deben de checar también los niveles del sonido, como el bar La Única, que se escucha hasta las 3 o 4 de la mañana. Estamos a unas cuadras y este bar está ubicado en la calle 4, dice avenida 4, entre calles 13 y 15. Igual, que bueno, parece que hay bailes y que no se está trabajando al respecto. Eso entendemos por parte de este mensaje. Nos envían fotografías. Esta denuncia ciudadana está acompañada de fotografías y dice: levanto un reporte para el ayuntamiento. ¿Dónde se encuentran dos hoyos en la banqueta. Y es un peligro, ya que por esa banqueta caminan estudiantes que se dirigen a la Escuela Secundaria General número 2, así como cualquier persona. Se les habían puesto unas llantas como señalamiento, pero se robaron una. Unas personas o los peatones se tienen que bajar a la calle para caminar, pero pasan los autobuses. También hay monte en esa zona. Les mando evidencias de cómo se encuentra la banqueta. Dice que está muy cerca de la Escuela Secundaria General número 2. Ojalá nos puedan precisar la dirección para que nosotros lo mencionemos aquí precisamente en AM Noticias de las Altas Montañas, y ojalá alguien de las autoridades correspondientes puedan enviar y sobre todo tapar. Es un registro, al parecer, un registro que se robaron la tapa, y aquí están las fotografías. Aquí escuchando las noticias y sobre todo la que presentaron de los elevadores de los hospitales, aquí en la clínica 64, estamos entendiendo que es la 64 del IMSS aquí en la ciudad de Córdoba, no hay medicamento. He estado yendo porque no le han podido dar a mi mamá la pastilla del ácido acetílico y no es el único medicamento faltante. Esta situación se replica de verdad en clínicas y hospitales, tanto del IMSS, del ISSSTE, del sector salud y demás áreas. Urge que las autoridades de Fortín hagan algo en la calle donde está el Pasión Express. La calle está muy inundada por las últimas lluvias y en pésimas condiciones. No se puede caminar por la banqueta y la circulación para los vehículos es terrible y complicada. Ojalá el alcalde haga algo, que ya se ponga a trabajar, nos dicen en este mensaje. También en la denuncia ciudadana, rápidamente, el último antes del corte. Buen día, gracias por hacer públicas nuestras denuncias. Reporto la falta de bacheo en Fortín. A casi 4 meses es nulo el trabajo del ayuntamiento. A un costado de la universidad se une rumbo al camino del pueblo de Las Flores. Hay muchos baches, falta alumbrado público, hay coladeras sin tapa. Atrás de Walmart sigue el tragatormenta sin ser reparado. En fin, esperemos que el ayuntamiento ya voltee a ver al municipio completo. La calle que sube de la se une al pueblo de Las Flores, simple y sencillamente es fatal. Esto dicen las denuncias ciudadanas. Este espacio es de usted y para usted. Regresamos.
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0: regreso y enviamos un saludo a nuestros amigos trabajadores del volante en la modalidad de taxi, que sabemos nos están escuchando a través de AM Noticias de las Altas Montañas y que también se mantienen informados esta mañana a través, le decía, de EXA, de La Mejor, o bien nos sintonizan en Globo. Un saludo a ellos, a nuestros amigos taxistas, no solo de Córdoba, sino de toda la zona centro. Rodrigo Trujillo ya está en la cabina de AM Noticias para presentarnos todos los detalles de la información policiaca.
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2: ¿Qué tal, Daniela? Muy buenos días. Te saludo a ti, a todos los radioescuchas y a la gente que nos sigue en las redes sociales. Les informo que en Yanga, un operativo de Fiscalía Regional, en coordinación con la Guardia Nacional y la Policía Estatal, dejó como resultado 3 personas detenidas durante un cateo realizado en un inmueble de la colonia Negro Yanga, cerca de la Escuela Secundaria Técnica número 66. La diligencia se llevó a cabo durante la tarde de ayer jueves en una propiedad ubicada sobre la avenida 4 entre las calles 16 y 18, donde las autoridades desarrollaron acciones relacionadas con una investigación ministerial. La movilización de las corporaciones generó temor entre habitantes y personas relacionadas con la comunidad escolar debido a la cercanía del inmueble con el plantel educativo. La presencia de elementos de seguridad llamó la atención en una zona donde se encontraban estudiantes. En otra información, en Cuichapa, elementos de la Guardia Nacional, Policía Estatal y Policía Ministerial realizaron un cateo en una cuartería ubicada en la comunidad Los Ángeles, municipio de Cuichapa, cerca de la carretera estatal Omealca-Tezonapa. El operativo se registró durante la tarde de ayer jueves, generando la movilización de las corporaciones de seguridad en esta zona, ubicada a un costado de la vía estatal que comunica a ambos municipios. De acuerdo con los primeros reportes, los elementos ingresaron al inmueble como parte de una diligencia ministerial. Sin embargo, hasta el momento no se ha dado a conocer de manera oficial el motivo del cateo ni los resultados de la investigación. También se desconoce si durante el operativo fueron detenidas personas o si se relacionó en seguros de objetos, sustancias. La presencia de las fuerzas de seguridad llamó la atención de habitantes y automovilistas que circulaban por la carretera estatal mientras se desarrollaba la diligencia en el inmueble. Por otro lado, en Fortín de las Flores, la intensa lluvia registrada en la zona Córdoba Fortín provocó la caída de un árbol sobre la carretera federal Fortín Iztaccíhuatlán a la altura de la barranca de San Miguel. El ejemplar golpeó directamente sobre la cabina de un camión tipo Thornton que transitaba por el lugar. De acuerdo con reportes de Protección Civil, no se registraron personas lesionadas. El percance dejó únicamente daños materiales en la unidad y el cierre temporal de la vialidad. Personal de emergencia y de Protección Civil acudió de inmediato al sitio para atender la situación, retirar el objeto y facilitar la reapertura del tramo carretero. Tras lo sucedido, grupos de emergencia de la zona de Fortín recomendaron a los conductores transitar con extrema precaución ante las posibles lluvias que se van a registrar esta semana. Por último, Dani, durante la tarde noche de ayer jueves, sobre la autopista 150 de tramo que comprende ex caseta de Fortín y tranca de tubos, se registraron 2 accidentes en distintos puntos carreteros. El primer accidente se registró a la altura del kilómetro 293 que comprende distribuidor vial El Diamante y tranca de tubos, donde se registró un choque múltiple, viéndose involucradas 7 unidades, uno el cual fue el responsable. Del accidente múltiple se supo que en el carril con dirección al puerto de Veracruz se desplazaba un tractocamión tipo Thornton, el cual se presume se quedó sin frenos debido a la intensa lluvia registrada la tarde de ayer, lo que causó que tras el impacto un vehículo quedara volcado entre los carriles de alta y baja, 3 sobre la maleza y 3 los cuales quedaron dañados sobre la carpeta de rodamiento. El percance múltiple dejó como consecuencia el cierre parcial del sector, daños materiales de consideración y 10 personas lesionadas, las cuales fueron llevadas a distintos hospitales de la zona por paramédicos de Protección Civil Municipal de Amatlán, Cruz Roja y Capufe. De igual forma, elementos de la Comisión Nacional de Emergencias ACE apoyaron en el abanderamiento para evitar otro accidente mayor. Tras este accidente múltiple se generó una larga fila que alcanzaba hasta el puente del Tianguis de Fortín, donde una camioneta Suzuki repartidora de leche terminó volcada. Esto fue al ver la fila y para evitar un impacto mayor, el operador de la unidad de lácteos actuó con pericia y tras un volantazo brusco, la unidad quedó recostada sobre su costado izquierdo. Pese al aparatoso del accidente del vehículo de lácteos, grupos de emergencia no reportaron personas lesionadas, solamente fue el tráfico que daba alta donde está la ex caseta de Fortín. Informó para AM Noticias de las Altas Montañas, Rodrigo Trujillo, el GID.
0: Gracias, Rodrigo, gracias por la información.
2: Gracias, Daniela, muy buenos días y excelente viernes, bonito fin de semana. Y hoy es viernes de mariscos y mojarras.
0: Viernes, así viernes es. De mariscos y invitamos mojarras. Para que sigan la página de AM Noticias Digital de las Altas Montañas, porque ahí Rodrigo nos comparte y actualiza toda la información en materia de seguridad. Gracias.
2: Gracias, Daniela, muy buenos días.
0: Y antes de ir a la pausa, agradecemos a quienes nos envían mensajes precisamente a través de nuestra página oficial de Facebook y a quienes nos escriben en el 271-259-0091. Llega un mensaje y nos dicen que desde hace varios meses los vecinos de la zona de Shangri-La han denunciado a las autoridades la falta de alumbrado público. Específicamente son 5 luminarias las que se requieren en la calle Amado 3 del entronque al bulevar Córdoba Fortín. La zona está muy oscura y reiteran el llamado a las autoridades correspondientes para que se atienda esta situación que verdaderamente, pues bueno, ha sido evidenciada durante los últimos meses por parte de los vecinos y hay obviamente caso omiso. Vamos a la pausa, quédese con nosotros, regresamos a AM Noticias de las Altas Montañas.
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2: Muy buenos días, Daniela. Muy buenos días al auditorio. Y pues, como siempre, un gustazo estar con ustedes y haciendo un recuento de lo que ocurre en esta misma semana. Pues la verdad es que yo me quisiera quedar con las puras alegrías, pero a veces no se puede. Mira, ¿a qué me quiero referir con esto? Recordaremos que la semana pasada estábamos hablando de, pues, de grandes tragedias que ocurren en el sector educativo en nuestro país. Y pues mira, en esta ocasión, la verdad es que lo que yo sí quisiera hacer es un reconocimiento a la humildad que tuvo la presidenta de la República de haber reconocido el susto que nos pegó el saber que los chamacos en nuestras escuelas no saben hacer sumas y restas. Y me refiero a que es un acto de constricción y de humildad que de verdad hay que reconocérselo a un político, porque hasta el día de hoy, a pesar de que hasta el día de hoy de su boca de ningún político he escuchado alguna vez un perdón, me equivoqué o nos equivocamos. Hasta este momento en México eso no ha sucedido, porque es como si se prendieran en llamas y dijeran eso a la población. Ese acto de constricción y de humildad en decir, pues saben que vamos a tener que sacar de balazo, aunque sea destiempo, 7 años después, 7 años tarde, eso ya es prácticamente una generación tarde, vamos a tener que sacar de balazo un libro de matemáticas especial para poder volver a cursar la educación básica. Y eso, ¿por qué digo que es importante? Porque después del susto que nos pega el saber que el 70% de los jóvenes, niños y niñas en México no saben hacer operaciones básicas de aritmética, que bien o mal te sirven para la vida, te sirven para ir a la tiendita, te sirven para atender la tiendita, te sirven para atender el negocio desde el más grande al más básico que existe en cualquier lugar del mundo, pues resulta ser que al menos no dijeron, ah, no, nosotros tenemos otros datos, ¿no? Que es lo que usualmente se decía en el gobierno de López Obrador cuando la realidad venía y los abofeteaba, simplemente negaban la realidad. Pero hoy lo que estamos viendo son las consecuencias de haber tenido un presidente extraordinariamente soberbio, extraordinariamente irresponsable y negacionista, porque al final de cuentas, el hecho de que tú digas la realidad no existe no significa que la realidad desaparezca. La realidad es más terca que el más terco de los políticos y hoy está plenamente demostrado en los hechos. Qué bueno que la presidenta de la República haya tomado la decisión de, en lugar de negar lo evidente de que los muchachos, los niños, no están aprendiendo absolutamente nada en las escuelas, gracias a las ideas mafufas que tuvo el gobierno de López Obrador durante 6 años, teniendo un mentecato como el responsable de la preparación de los libros de texto gratuitos de todo el país. Es decir, estuvo, hoy claramente queda demostrado que estuvo en manos de un imbécil la educación pública de los niños de todo un país, simplemente porque no se aceptaba la realidad o porque se quiso imponer ideología sobre la realidad. Ahí está el resultado. Los niños no saben leer, los niños no saben sumar y restar, y eso es algo que inmediatamente se le tiene que poner remedio. Y fíjate lo que son las cosas. Pocas veces me podrán escuchar a mí siendo tan crítico de un gobierno que sencillamente, a mi juicio, no ha hecho las cosas para bien. Pues hoy sí le debo de reconocer a la presidenta de la República haber tenido ese acto de humildad y decir, teníamos que hacer algo rápido. ¿Qué es eso que rápidamente podemos hacer? Por lo menos hay que sacar un libro especial de matemáticas para tratar de resolver la crisis de conocimiento que está afectando a los niños y a los jóvenes de este país. Una buena. Ojalá hubieran muchos actos de construcción de este tipo y decir, caramba, hay que admitir que la realidad pesa más que la ideología y hay que admitir que nos hemos equivocado, que vamos por un camino incorrecto y que lo tenemos que remediar. En esta ocasión, no me cuesta ningún trabajo decir, bien por la presidenta de la República. Ojalá, así como muchas otras cosas sabemos que se han estado haciendo mal, ojalá la veamos más con más actos de humildad de este tipo

0: corrigiendo a tiempo la senda por la que definitivamente íbamos caminando en un sentido contrario a lo que le conviene a este país. Cosa rara, en mí a lo mejor, pero hoy sí se lo tengo que reconocer y no me cuesta ningún trabajo. Bien por ella, ojalá haya otros gobernantes también igual de soberbios como López Obrador en municipios, en gobiernos estatales, que prestaran oídos a lo que está pasando y de repente dijeran, caramba, como que nos hemos pasado y tenemos que corregir. Ese es el comentario de esta semana, Daniela y auditorio, y nos estaremos encontrando la próxima. Ojalá que fuera con este tipo de noticias.
1: Muchísimas gracias, licenciado, y de verdad vale la pena hacer un énfasis en el tema de hoy, sobre todo tomando en cuenta los resultados que obtuvo nuestro país en la famosa prueba PISA, de los, bueno, no de los últimos, el penúltimo lugar.
0: El penúltimo lugar, o sea, es un desastre, francamente es un desastre, pero sobre todo, el desastre todavía no lo terminamos de ver, porque el desastre lamentablemente se vería cuando un niño de 15 años esté entrando a la prepa, o peor aún, cuando haya un médico que no sepa leer de corridito y esté a punto de terminar la carrera de medicina, saliendo a que te ponga las manos dentro de la barriga una persona que no sabía sumar y restar y que no sabía leer de corridito, pero que un sistema de educación laxo ya le hubiera dado la cédula profesional de médico y prácticamente esa cédula se convirtiera en una licencia para matar.
1: Gracias, licenciado. Excelente análisis y seguimos con usted la próxima semana, el próximo viernes.
0: Ahí vamos a estar. Un abrazo.
1: Así las cosas en nuestro país. Vamos directamente hasta la cuenca del Papaloapan. Allá se encuentra Elodio Dávalos y nos tiene esta mañana su reporte.
2: Buenos días, Veracruz. Buenos días al auditorio de AM Noticias. Con información de la cuenca del Papaloapan y la región de los Tuxtlas, con el objetivo de descentralizar los servicios estatales, combatir la informalidad y brindar certezas a las fuerzas laborales de la región, la Secretaría del Trabajo, Previsión Social y Productividad formalizó su llegada al despliegue de atención en el municipio de Amatitlán. La jornada arrancó con la instalación de módulos de atención ciudadana y brigadas del Servicio Nacional de Empleos, a fin de brindar acompañamiento directo tanto a trabajadores como a micro y pequeños empresarios locales. Por su parte, habitantes y pequeños comerciantes locales valoraron positivamente la instalación de estas mesas de trabajo, señalando que representan una oportunidad real para dinamizar la economía de Amatitlán y consolidar empleos con certeza jurídica. Las mesas de orientación y el registro a las bolsas de empleo continuarán abiertas al público en la cabecera municipal durante los próximos días. En el evento estuvo presente el maestro Luis Arturo Santiago, secretario de la Secretaría de Trabajo, Prevención Social y Productividad, como anfitrión, el presidente municipal Horacio Aguirre Galón, así como los ediles del ayuntamiento. Como invitada estuvo presente la exalcaldesa del municipio de Chacaltianguis, Berta Isabel Muñoz Torres, directora de la unidad de ICATBER en el municipio de Alvarado. Con un ambiente de fiesta, música y profunda identidad nacional, los habitantes del municipio de Ixmatlahuacán se congregaron en la explanada del Parque Central. A la espera del momento independencia, encabezado por la alcaldesa de ese municipio, Celia Fabián García. A pocos minutos de salir del Palacio Municipal para dar la proclama histórica, en el aire en el centro del municipio se percibía el entusiasmo. Cientos de familias de ese lugar se dieron cita luciendo trajes típicos, banderas tricolores y accesorios festivos, mientras esperaban disfrutar del programa cultural organizado para conmemorar el 216 aniversario del inicio independentista. Desde el interior del recinto municipal, el equipo de protocolo ultimaba los detalles finales de la ceremonia solemne, portando la bandera nacional y acompañada por integrantes del cabildo, así como autoridades locales. La presidenta municipal preparó el recorrido principal para recordar a los héroes que dieron patria y libertad a nuestro México. A apoyo a las familias con pisos firmes, y es que un piso firme representa una base digna y segura para el desarrollo de cada familia, mejorando la calidad de vida, previniendo enfermedades y brindando bienestar en el hogar. Un piso reduce la exposición a bacterias, parásitos y humedad, y esto proporciona un espacio sólido y duradero para los integrantes de la vivienda. Es por ello que el gobierno que encabeza Jorge Villegas Casares en Cosamaloapan impulsa el desarrollo social y fomenta entornos más sanos, incluyentes, y se continuará impulsando iniciativas y programas que garanticen viviendas dignas para todas las familias. El alcalde de Cosamaloapan dijo en su mensaje: seguiremos llevando acciones que mejoren las condiciones de vida de las familias en nuestras comunidades. Fue el día de ayer que el licenciado Jorge Villegas Casares, presidente municipal constitucional, dio el banderazo de inicio de la construcción de pisos firmes en la localidad de Lázaro Cárdenas. Con estas acciones se beneficiará directamente a un gran número de familias, contribuyendo a mejorar las condiciones de sus viviendas, favorecer una mayor higiene y brindarles espacios más dignos y seguros en sus hogares. Y desde la región de los Tuxtlas, el Instituto Tecnológico Superior de San Andrés reafirmó una vez más su compromiso con el turismo comunitario sustentable y el bienestar de las comunidades en busca de las capacitaciones y certificaciones que permitan a estos centros ecoturísticos brindar la atención de calidad a los visitantes nacionales y extranjeros que visitan la zona de los Tuxtlas. Es por ello que se realizó una visita al centro ecoturístico La Raya de la comunidad Benito Juárez, polígono 28 del municipio de Uxpanapan, en donde se llevó a cabo la reunión informativa con los integrantes de esta sociedad cooperativa, ampliándose el tema acerca del turismo comunitario y del impulso que está dando a través del Tecnológico Nacional de México, de las Secretarías de Turismo del Gobierno Federal y del Gobierno del Estado de Veracruz. La sociedad cooperativa La Raya, desde su constitución, ha ido sumando esfuerzos para hacer de este centro un atractivo de calidad para sus visitantes y una fuente de ingresos para los habitantes. Y es que de alguna forma la derrama económica se distribuye entre los prestadores de servicio de las localidades, siendo el turismo comunitario un tipo de turismo en donde los habitantes de la comunidad juegan un papel de suma importancia que viene realizando en cultura, en cuidado de la naturaleza, conservación y sostenibilidad, en el cual el beneficio colectivo está por encima del beneficio individual. Para AM Noticias de las Altas Montañas, desde la cuenca del Papaloapan y la región de los Tuxtlas, informó Elodio Dávalos, el Puma.
1: Gracias. Gracias, Elodio, y un saludo hasta aquella región del estado de Veracruz, a quienes también nos siguen a través de Facebook y de las frecuencias de radiocomunicaciones de las altas montañas. Vamos a la pausa, quédese con nosotros ya en la recta final.
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0: Estamos de regreso, 8:47 a.m. y hay información de última hora. La presidenta Claudia Sheinbaum Pardo confirmó haber sostenido una llamada con el presidente de los Estados Unidos, Donald Trump, en la que se abordaron temas comerciales en busca de un posible acuerdo en beneficio mutuo. Aunque destacó la presidenta que la conversación fue favorable y se lograron algunos avances, precisó que no va a revelar detalles ni un anuncio formal hasta contar con un acuerdo definitivo, además de señalar que estuvo acompañado durante la reunión por el canciller de nuestro país y también por el secretario de Economía.
1: Aprovecho para decirles, sí hablamos con el presidente Trump el miércoles. Es una llamada que se tenía programada. Muchas veces hablamos entre el presidente Trump y su servidora sin darlo a conocer, porque pues vamos avanzando en los temas comerciales. No podemos dar todavía una solución o una información, un anuncio ya formal. Lo que sí puedo decirles es que vamos avanzando, va avanzando bien. La posibilidad de un acuerdo con nosotros, México-Estados Unidos, y fue muy buena la llamada. Llegamos a algunos acuerdos, pero hasta que no esté el acuerdo final, pues no podríamos darlo a conocer. Pero fue una muy buena llamada. Estuvo presente conmigo el secretario de Relaciones Exteriores, Roberto Velasco, y el secretario de Economía, Marcelo Ebrard, en la conversación.
0: Nacionales y de último minuto, Omar García Harfuch, el secretario de Seguridad y Protección Ciudadana, en conferencia de prensa anuncia avances clave en el caso de la estudiante Claudia Tacoronte. Francisco Javier N., señalado por el feminicidio de la joven localizada en Cuautla, Morelos, fue capturado tras un operativo del Gabinete de Seguridad Federal en coordinación con la Fiscalía del Estado de Morelos y otras autoridades locales. El titular de esta dependencia federal, Omar García Harfuch, aseguró que la investigación avanza bajo la directriz del gobierno de la presidenta Claudia Sheinbaum para combatir la impunidad en delitos contra las mujeres.
2: Caso del lamentable feminicidio de Claudia Tacoronte Aguilera, una joven ciudadana española cuya vida fue arrebatada en Cuautla, Morelos. Desde el momento en que se tuvo conocimiento de los hechos, las instituciones del Gabinete de Seguridad, en coordinación con la Fiscalía General de Morelos y de la Secretaría de Seguridad Estatal, iniciaron trabajos conjuntos de investigación e inteligencia para identificar, localizar y detener al responsable. Desde el inicio, se tuvo un contacto permanente con la gobernadora Margarita González Arabia, con el fiscal general del Estado, Fernando Blumenkron Escobar, y con el secretario de Seguridad y Protección Ciudadana de Morelos, el general José Luis Bucio Quirós. A partir de ese momento, se desplegaron acciones de búsqueda en distintos puntos de Cuautla para localizar al responsable. Finalmente, el día de ayer, mediante una operación coordinada de todas las instituciones de seguridad federales y estatales, se cumplimentó la orden de aprehensión contra Francisco Javier N. por su responsabilidad en este feminicidio. Para la presidenta Claudia Sheinbaum, prevenir los feminicidios y atender la violencia contra las mujeres es una prioridad de este gobierno. Cuando no se ha logrado, lamentablemente, impedir que una mujer sea víctima de esta violencia, nuestra obligación es actuar de inmediato para esclarecer los hechos, detener a los responsables y combatir la impunidad con toda la fuerza del Estado.
0: Gracias. La información del tipo de cambio.
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0: Financieros de este viernes 18 de septiembre, el dólar a la compra en 16.68. Mientras tanto, a la venta se cotiza en 17.62. Le informo que el euro 19.74 a la compra y también el reporte de la venta es en 19.75. Cuando son las 8:51 a.m. en AM Noticias de las Altas Montañas, tenemos rápidamente algunos de los reportes que nos llegan por parte de Caminos y Puentes Federales y de Guardia Nacional en carreteras. Hay carga vehicular, nos dicen, en la autopista Fortín Orizaba del kilómetro 286 al 288. También carga vehicular en la autopista Orizaba Fortín del kilómetro 278 al 280. En la autopista Esperanza Ciudad Mendoza en el kilómetro 232 con dirección al estado de Puebla, hay reducción de carriles por labores de mantenimiento. Y en la autopista Cuitláhuac Veracruz del kilómetro kilómetro 48 al 55, circulación en contraflujo. Se pide a los conductores extremar precauciones, manejar obviamente con mucha, mucha precaución en el transcurso de este viernes y hacia el fin de semana, tomando en cuenta las condiciones climatológicas. Lluvia intensa para las próximas horas, hay que estar muy atentos, no rebasar los límites de velocidad y sobre todo estar atentos a los comunicados, si es que durante las últimas horas se han registrado varios accidentes, al menos en tramos carreteros y autopistas que convergen a esta zona centro. Nos vamos directamente con Dafne Jácome, y es que ella nos presenta la información actual de los espectáculos.
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5: Daniela, buenos días. Hoy en los espectáculos te cuento que Casu anunció que deberá posponer dos conciertos de su gira Latinaje luego de presentar un problema de salud que no le permitió recuperarse a tiempo para subir al escenario. Me reporto desde el confinamiento en el que me encuentro. Comenzó la argentina, quien explicó que desde hace varios días enfrenta un virus, una influenza, una cosa bastante potente. Aunque intentó recuperarse para cumplir con sus compromisos, reconoció que no lo consiguió. Casu explicó que Latinaje es un espectáculo sostenido 100% en vivo, tanto por su voz como por los instrumentos, por lo que decidió no presentarse sin estar en condiciones. Si no hay salud, no lo podemos ejecutar, señaló. Los conciertos afectados son los de Guatemala y Costa Rica. El primero fue reprogramado para el 14 de noviembre, mientras que el segundo permanece a la espera de una nueva fecha. En más información te platico que Adrián Marcelo respondió al cambiar completamente el tono al ser cuestionado sobre Gala Montes, con quien protagonizó fuertes enfrentamientos en su participación en la Casa de los Famosos México 2024. El conductor confirmó que mantuvieron contacto para limar asperezas y que incluso sus representantes hablaron. Por ahí hubo una tregua, al menos para redes sociales. Ya no me nace estar tirándole, sería un juego ya muy repetitivo, agregó. Sobre los polémicos videos recientes de Gala, Adrián evitó hacer valoraciones sobre su estado y aseguró que espera que todo forme parte de una estrategia para impulsar su música. De todo corazón le deseo que le vaya muy bien. Si me hubieras pescado hace un año, quién sabe, reconoció. Finalmente, aseguró que desea que Gala sea feliz si atraviesa un mal momento, que salga de él pronto y pura buena vibra. Por otra parte, te cuento que Yerimua desató una fuerte polémica luego de celebrar la independencia de México con una sesión fotográfica en la que apareció con poca ropa y recostada envuelta en la bandera mexicana. ¡Feliz Día de la Independencia!, escribió la cantante junto a imágenes que posteriormente desaparecieron de su perfil tras provocar críticas entre usuarios que cuestionaron el uso del ávaro patrio. La controversia abrió además de la discusión sobre si Yerimua podría enfrentar alguna sanción si la ley sobre el escudo, la bandera y el himno nacional establece reglas para el uso y respeto de la bandera, mientras que el Código Penal Federal contempla sanciones por ultraje o uso indebido de símbolos patrios. Sin embargo, que las fotografías puedan encuadrar legalmente en alguna de estas conductas tendría que ser determinada por las autoridades, por lo que hasta ahora no significa que Yerimua haya sido sancionada. Hasta aquí con los espectáculos, informo para AM Noticias, Dafne Jácome.
0: Tenemos información de los deportes, Paco Navarro.
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6: Muchas gracias, Daniela. Esto es más relevante en los deportes. Poco a poco comienza a tomar forma la primera lista del exjugador del Tri para arrancar su proceso al frente del cuadro Azteca. El entrenador mexicano prepara su debut con el tricolor y, aunque la lista oficial todavía no se presenta, algunos futbolistas ya aparecen como candidatos para formar parte del inicio de un proceso que tendría como objetivo llegar al Mundial de 2030. Lo que sí tenemos seguro es la agenda deportiva del combinado Azteca. México se mide ante Colombia el sábado 26 de septiembre a las 19 horas en Estados Unidos. Posteriormente, el martes 29 a las 7 de la noche, se mide ante Perú en Nueva Jersey. para que posteriormente, el sábado 3 de octubre, lo haga ante Estados Unidos desde el estadio de Phoenix. Y México se medirá ante Chile en el último compromiso el martes 6 de octubre a las 8:30 horas desde Los Ángeles. Llegamos a la mitad del torneo de la Liga MX y hoy inicia la jornada 9 del fútbol mexicano, donde habrá Clásico Nacional. América perdió el invicto en el Clásico Joven y buscará recuperarse en el Clásico de Clásicos frente a las Chivas. Guadalajara llega en un gran momento para lo que promete ser uno de los mejores partidos del torneo. Pero mientras tanto, hoy viernes arrancamos con el Puebla Atlante a las 7 de la noche para que a las 9 puedas presenciar el Juárez frente a Tigres. Mañana sabadito a las 5 se abre el telón con el Atlas Pumas y el San Luis Necaxa. A las 19 horas Monterrey recibe a Cruz Azul y a las 9 se juega el Clásico de Clásicos desde el Estadio Azteca. El domingo cerramos la actividad con el Pachuca Xolos a las 6 y Toluca Santos, mientras que a las 8 se concluye la jornada con el Gallos contra León. Con abrazo al cielo para AM Noticias, Francisco Navarro.

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1: Y precisamente como complemento de temas deportivos, le menciono que los Toros de Tijuana son los flamantes campeones de la Serie del Rey. En esta edición 2026, el equipo fronterizo conquistó el tercer título de su historia en la Liga Mexicana del Béisbol al vencer 2-0 a los Olmecas de Tabasco en el juego definitivo, el número 6, quiero decir, cerrando la serie por 4-2. Este partido, el último, se llevó a cabo el pasado 15 de septiembre, así es que muchas felicidades a los amantes, a los seguidores del Rey de los Deportes, pero específicamente a los fanáticos y seguidores de los Toros de Tijuana. De esta manera me despido y así concluimos una emisión más de AM Noticias de las Altas Montañas. Yo soy Daniela García Guerrero, encabezados por Manuel Libreros en la dirección general de este espacio informativo, Roberto Telles en la jefatura también de información. Yo soy Daniela García Guerrero y le deseamos un excelente viernes, por supuesto un excelente fin de semana. Disfrútelo al máximo. Tenemos una cita el próximo lunes en punto a las 7 de la mañana a través de las frecuencias de radiocomunicaciones de las Altas Montañas. Gracias a todo el equipo que hacen posible AM Noticias de las Altas Montañas. Reporteros, editores, máster y compañeros de EXA, de Globo y La Mejor, muchísimas gracias.

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escuchando en este momento a El Javi con Manuel Turizo con este tema en privado. Aquí ando con ustedes de regreso a través del 91.3. Son las 9 de la mañana con 11 minutos. Ya viernes. El fin de semana ya está aquí, ya llegó. Arrancamos el Extafin, así que en este momento repórtate conmigo. 271-121-8225. 271-121-8225. Espero tu mensaje, tu nota de voz, tu imagen de que estás en tu radio en el 91.3. Si tú ahorita me vas escuchando camino al trabajo, ya andas en la ofi o te encuentras en casa tomando cafecito, desayunando, preparándote para un día más, manda mensaje 271-121-8225. Soy Grace Durán, hoy te acompaño hasta las 12 del mediodía y vámonos con esta rolita en privado. 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
1: Nueve de la mañana con 38 minutos, ya las 9:38, continuamos con más a través de XFM 91.3. Saludos a la palapa del tío Miguel que nos dice, Grace, buen día, saluditos aquí presentes. Gracias, les mando un besote y por supuesto que sigan en sintonía. Vámonos con más música, esto es Anita con Envolver, sube el volumen en todas partes, ponte Exa.

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1: Mañana con 51 minutos, ya las 9 con 51. Continuamos con más música a través de tu estación favorita.

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0: Ooh, Mr. Worldwide. Modo fin de semana activado. Arrancamos este viernes 18 de septiembre. Recuerda que el viernes solo significa una cosa. Modo fin de semana, modo fiesta activado y también reggaetón. Tenemos un poquito de todo el día de hoy, así que repórtate en este momento 271-121-8225. Dice por acá, hola, saludos desde Yanga, territorio Exa All Day 24-7, autobuses plateados. Dice, vamos a microbucear. Saluditos para ti. Oye, esa palabra está difícil, microbucear. Saluditos para ti, amigo. Te mando un besote y un abrazo. Muchas gracias por estar ahí pendiente. ¿Qué tenemos por acá? Dice la terminación 4568. Dice, hola Grace, buenos días, aquí andamos escuchándote desde temprano en Orizaba. Saludos allá en Orizaba, muchas gracias por elegir la frecuencia naranja. Les mando igual un besote y un abrazo. Que tengan una excelente mañana. Por acá dice, hola Grace, buenos días, ¿nos puedes poner una canción de Sebastián Yatra? Claro que sí, dime cuál y con mucho gusto te complacemos. Por acá nos dicen, hola Grace, hermosa, preciosa, chula, divina. Dice, hola hermosa, andamos escuchándote, madrugamos, otro día de chamba. Así es, un día más, un día menos, ya falta poquito. Ánimo, échenle ganas. Dijeran por ahí, el último jaloncito de la semana, tú puedes con eso y más. Así que la motivación, la alegría y por supuesto una gran sonrisa para empezar el día con el pie derecho, no te falte. Vámonos con música, te voy a dejar con este tema de Pitbull. Esto es Don't Stop the Party. 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
11: Que se sienta ya el modo fin de semana, así que vámonos con más rolitas. Recuerda reportarte al 271-121-8225. Dice por acá, hola Grace, buen día, excelente viernes, saluditos, soy yo Angélica, aquí disfrutando de la buena programación con una superlocutora. Dice, guapa, hermosa y bella aquí trabajando, pero disfrutando de la frecuencia naranja y de este clima nublado. Oye, ¿será que me puedes complacer con dos rolas? Una de Karol G, Provenza, y dos de Belinda, Bella Traición. En todas partes me pongo exa. Gracias, que pases un excelente viernes y que Dios te bendiga. Y aquí te voy a escuchar hasta las 12. Saluditos, mi bella Angélica. ¡Mua! Beso para ti. Claro que sí, ya sabes que aquí te complacemos. Por acá dice, hola, buenos días. ¿Puedo pasar hoy por los boletos? Es que ayer me agarró el aguacero. Sí, claro que sí, con mucho gusto. Claro que sí, puedes pasar hoy, hermosa. Vámonos con más música a través del 91.3 y te dejo con este tema de Bomba Estéreo con Tiny. Este es el remix to My Love.

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0: Es de la mañana con 35 minutos, ya las 10 con 35, continuamos a través de XFM 91.3. Oigan, ¿y qué creen? La verdad es que me encuentro súper emocionada en estos momentos porque no estoy sola aquí en cabina. Me encuentro con nuestros amigos del Circo del Miedo. Aquí tenemos a Robinson y Jordan, que está súper emocionada de tenerlos aquí en cabina. ¿Cómo están ustedes? Ya vi que estuvieron ayer aquí y nuevamente los tenemos. Y es un gusto para nosotros recibirlos aquí en cabina. Gracias. Del 91.3. ¿Cómo se encuentran el día de hoy? Y más que nada porque ya mañana es el gran debut. Ya, falta poquito, a unas horas.
2: Así es. Estamos muy contentos justamente por lo que mencionas, que ya mañana es nuestro gran estreno. Este 19, este sábado, iniciamos con dos funciones. Okay. A las 6 y 8.45 de la noche. Para los que ya habían podido asistir al Circo del Miedo, cabe mencionar que es un espectáculo completamente nuevo. Artistas nuevos, instalaciones, carpa. Ahora sí que todo el circo viene renovado para traerles un espectáculo de calidad.
0: Oye, pues qué padre, y muchísima gente. La verdad es que hemos estado viendo la reacción de la gente del Circo del Miedo, porque ha venido bastante aquí a la estación, ha habido muchísimo movimiento. Entonces la verdad es que la gente que nos está escuchando en estos momentos, aún están a tiempo de tener boletos para el día de mañana, para el gran debut, mañana sábado 19 de septiembre. Así que por supuesto los invitamos. ¿Dónde están ubicados exactamente?
2: Estamos ubicados a un costado de la agencia Toyota, aproximadamente a unos 500 metros del Home Depot. Okay. Y justamente lo que dices de los boletos, hasta el día de hoy tenemos una promoción, el 30% de descuento, ya sea en las taquillas del circo o en boletopolis.com. Hoy es el último día que pueden adquirir esos boletos con el 30% de descuento.
0: Ok, entonces para confirmar, ¿todavía la gente hoy puede adquirir boletos desde 140 pesos?
2: Así es, ¿sí? Desde 140 pesos, perfecto. Tenemos boletos muy accesibles para todo el público.
0: Oye, y es que aquí también en XFM 91.3 andamos pegando a todo lo que dan las calcas en los autos y se ganan allá unos boletos en taquilla. Entonces, está bien padre. Todavía están a tiempo, todavía tenemos calcas, ¿verdad? Me parece que sí, todavía hay.
2: Sí, todavía hay calcas.
0: Ok, entonces para que la gente que nos esté escuchando y a lo mejor no se ha animado, venga aquí a la estación de XFM 91.

0: 3, ubicados aquí en Avenida 13, calles 8 y 10, para que vengan, peguen su calca en su auto y pueden ir allá a taquilla y les regalan 4 boletos. Entonces, ¿está increíble? Ok. Ok, a los primeros 5 que manden un audio, XFM me lleva al Circo del Miedo. Si tú mandas un audio en este momento, yo te aseguro, si eres de los primeros 5, te puedes ganar todavía un boleto. Así que vente para acá, lánzate y...
1: Rápido.
0: ¿Qué espectáculos pueden encontrar? ¿Qué shows? Más o menos para ahí darles una idea. ¿No
1: bueno,
0: se puede o no?
1: Tenemos un montón de diferentes actos. Tenemos actos de varios países. Tenemos desde Azerbaiyán al hombre más fuerte del mundo, Chingis Pelvian. Y también tenemos de Sierra León, África, a David Koruma, que él es el hombre elástico. Él hace cosas increíbles con su cuerpo. Y hay variedad de actos, así que no se lo pueden perder.
0: Ok, ¿de qué manera le dirían a la gente que nos está escuchando así para convencerlos? ¿Por qué tienes que ir al Circo del Miedo?
2: Bueno, la verdad que es un espectáculo distinto a lo que estamos acostumbrados a asistir a un circo tradicional. Es una combinación de circo y teatro. Y como lo menciona Jordán, son artistas internacionales. Estamos acostumbrados a que vamos a un circo y anuncian, ¿no?, que artistas de Colombia, de aquí, pero en realidad no son de esos países. Este circo sí se especializa en traer artistas de diferentes partes del mundo, como lo menciona, de Azerbaiyán, Colombia, Estados Unidos, Chile,
1: Argentina,
2: diferentes partes del mundo. Es una combinación de teatro y circo. Y bueno, la temática, que se basa en el miedo, en el terror, se hace un poquitito distinto a lo que uno acostumbra ver en un circo tradicional.
0: Claro. ¿Y ustedes personalmente cómo han sentido que los ha recibido Córdoba, Veracruz?
2: La verdad que muy bien. Anoche con un poquitito de frío, pero muy bien.
0: Les tocó ahora el cambio climático que tenemos de repente, calor, hace frío, llueve, pero pues sí. Qué padre que han sentido esa calidez de aquí de la gente de Córdoba, Veracruz. Y pues nuevamente los invitamos mañana, el gran debut del Circo del Miedo, 19 de septiembre. ¿Recordamos el horario de la función?
2: Claro que sí, de lunes a viernes tenemos una función a las 8:45 de la noche. Sábados y domingos tenemos 2 funciones, a las 6 y 8:45 de la noche.
0: Ok, ¿tienen tiempo aún porque van a estar hasta el 4 de octubre?
2: Así es.
0: Ok, entonces si por algún motivo ustedes no pueden, están fuera de Córdoba, digo, todavía tienen tiempecito para conocer el Circo del Miedo.
2: Así es, solo vamos a estar hasta el 4 de octubre. El circo no se extiende más, no es como los otros circos que se van.
0: Meses y meses.
2: Es decir, hasta el 4 de octubre, ya que tenemos una gira programada.
0: Ok, andan del tingo al tango ustedes en todas partes, ¿no?
2: Así es.
0: ¿Algo más que quieran agregar a toda la gente que
1: nos
0: escucha?
1: Nada, que no se lo pueden perder, están todos invitados, los esperamos ahí en el circo. Recuerden, mañana nuestro gran debut, un espectáculo súper divertido, tanto como para niños como para adultos. Toda la familia se va a divertir, ahí los esperamos.
0: Ok, muchísimas gracias. Ya vemos por acá que están llegando los audios. La gente que quiera ganarse boletos, los primeros 5 que manden un audio diciendo XFM me lleva al Circo del Miedo, pues obviamente serás ganador de estos boletos. Muchísimas gracias, Robinson, sí. Y Jordán, que estuvieron aquí a través de XFM 91.3. Espero que, pues bueno, les haya gustado estar aquí en cabina el día de ayer, el día de hoy. Claro, y pues mucha suerte, mucho éxito para el día
1: gracias.
0: De mañana.
1: No, gracias.
0: Va a salir todo increíble, estoy segura.
1: Gracias.
0: Y pues a toda la gente, que vaya muchísima gente a ver el Circo del Miedo. Muchas gracias.
1: A ustedes, los
0: Continuamos
1: esperamos.
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3: De la mañana con 52 minutos, ya a las 10:52 tenemos mensajes por acá a través del 271-121-8225. A ver, vamos a escuchar un audio por acá que nos
4: dice. Buen día, me regalan un boleto para decir cómo en todos lados me pongo Exa FM.
3: Claro que sí, nada más ponme tu nombre y tu apellido, 271-121-8225. Ahí mismo, porfa, te encargo tu nombre y el apellido y, por supuesto, ya puedes pasar a partir de ya a recoger tu boleto. Saludos, por acá nos dicen, a ver...
5: XFM me lleva al circo del miedo.
3: Bien, hermosa, nada más ponme tu nombre completo. Bueno, no es necesario que pongan el nombre completo, solo nombre y apellido y ya puedes pasar también a partir de ya a recoger tu boleto. Por acá, ¿qué nos dicen?
6: Exa FM me lleva al circo del terror.
3: Eso es todo, hasta con el tonito. Claro que sí, preciosa. Manda tu nombre y un apellido para que te puedan aquí, pues obviamente, identificar. Oigan, es muy importante para todos los que ya se están ganando los boletos, cuando vengan aquí a la estación, que te recuerdo es Avenida 13, calles 8 y 10. Es muy importante, por supuesto, que traigas tu identificación, trae tu INE, porque si no, ya valiste. Por acá dice Nadia Hernández. Ok, va Nadia, ahorita te apuntamos en una lista. Por acá dice, hola, saludos desde Yanga, territorio EXA, 24/7, autobuses plateados, vamos a microbusear. Claro que sí, dice, y mis calcas, pues ya te estás tardando, ya te estás tardando, aquí te esperamos en la estación. Puedes traer, si quieres, el carro, el camión, lo que tú quieras, el taxi, con mucho gusto te pegamos la calca y te ganas 4 boletos. Por acá dice, a ver qué nos dice por acá Mari, dice, aquí andamos escuchándote, Mari Soto desde Tuxpan, saluditos, gracias, con mucho gusto, saludos a Iker y a Lía y por supuesto a Mari que nos están por ahí sintonizando. Sigue mandando tus mensajes si quieres ganarte, falta una persona me parece. Eran 5 personas, las primeros 5 personas. Falta todavía una personita. ¿Quién dice yo? ¿Quién se apunta? Al 271-121-8225. Recuerda, eran las 5 primeras personas que manden XFM me lleva al circo del miedo. Te ganas estos boletos. Son 4 boletos, ¿eh? Así que aprovecha porque mañana ya comienzan las funciones. Falta una persona. Recuerda, manda tu audio XFM. Ya tenemos aquí el quinto. A ver qué nos dicen por acá. A ver si es cierto.
7: XFM me lleva al circo del miedo.
3: A ver, no escuché.
7: XFM me lleva al circo del miedo.
3: Eso es todo. Ok, precioso, manda tu nombre y tu apellido. Recuerda traer tu identificación aquí a la estación. Les recuerdo, ok, Jorge Iván, perfecto, te anotamos. Y listo, ya tenemos a los 5 primeros que se ganan estos boletos. Ya ven, se tenían que poner buzos. Ok, pues aquí los esperamos en la estación. Recuerda traer tu identificación y ya te llevas tus boletitos. Saluditos. Ok, pues continuamos con más música a través del 91.3. Yo te voy a dejar con este tema. Es de Black Eyed Peas con I Got a Feeling, completamente al aire.

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En este momento el reloj marca las 11:12. Vámonos con Russo Sky y Karol G. You the Line. Esto es Baby Wow completamente al aire en XFM 91.3.

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0: 11 de la mañana con 24 minutos, las 11 con 24. Oigan, ¿quién dice yo? Porque tenemos más boletos para regalarte. Tenemos más personas, manden mensaje, tenemos más boletos para regalarte. Lo único que tienes que hacer es mandar un audio donde diga XFM me lleva al Circo del Miedo. XFM me lleva al espectáculo del miedo, al Circo del Miedo, y con mucho gusto... Listo, nos das tu nombre, un apellido y puedes pasar a recoger los boletos hasta las 2 de la tarde aquí en XFM 91.3. Recuerda, XFM me lleva al Circo del Miedo. Mándame un audio al 271-121-8225. Yo bien atenta que mandes ese audio. Recuerda, es muy importante que sea audio, es lo importante. A esas personas les haremos caso. Aunque tú mandes mensaje, no importa, se va a ganar la persona que mande audio. Tengo todavía 5 personas más para boletos. Recuerda, XFM me lleva al espectáculo del miedo y te ganas un pase doble. XFM me lleva al espectáculo del miedo. ¿Quién dice yo? A ver, ¿qué tenemos por acá? ¿Qué tenemos por acá? Vamos a ver si sí de verdad están atentos ustedes.
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0: A ver, nuevamente.
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0: ¡Eso es todo! ¡Bien! Ok, me pones aquí, por favor, tu nombre y tu apellido en el 271-121-8225. Nombre y apellido. Y puedes pasar aquí a Avenida 13, calles 8 y 10, aquí en Exa 91.3 con tu INE. Y listo, amigo, ya tienes un pase doble. Por acá, a ver, ¿qué nos dicen? Sí, amiga, a ver.
2: FM me lleva al espectáculo del miedo. 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
0: Sí, amiga, ya te habíamos apuntado. Imelda Serena, ya te habíamos apuntado. Ya puedes pasar aquí a la radio. Desde hace ratito ya te apuntamos. Nada más traes tu INE, hermosa, y listo. Eso es todo, pero ya estás anotada. Ya te anotamos aquí en la lista.
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0: Ok, Alexis, perfecto. Ya tenemos tu nombre. Pueden pasar aquí hasta las 2 de la tarde y se ganan un pase doble para el Circo del Miedo. Vámonos con más música. Recuerda, tú puedes ser uno de esos ganadores. Tengo más lugares, 3 lugares más. ¿Quién dice yo? Recuerda, XFM Córdoba me lleva al Circo del Miedo. Manda audio que tenemos boletos para ti. Vámonos con más música a través del 91.3 porque yo estoy contigo hasta las 12 del mediodía. Vámonos con este tema, J Balvin y María Becerra. Esto es ¿Qué Más Pues?

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8: 11:50, las 11:50. Oigan, mucho movimiento aquí en la estación. Un montón de ustedes que han venido por los boletos. Me da mucho gusto ver tanta gente aquí en el 91.3, aquí en la estación de Avenida 13, calles 8 y 10. Pues ya casi me voy, ya casi me despido. Pero vámonos con este tema de Zion y Lennox. Esto es Player, completamente al aire.

ya las 11:54. ¿Qué creen, bebés? ¿Qué creen? Yo ya me despido, soy Grace Durán y me dio mucho gusto acompañarte a través del 91.3. Gracias a toda la gente que estuvo viniendo por sus boletos. Esto es una locura de verdad, pero qué padre que vayan a asistir al Circo del Miedo. Les mando un besote, un abrazo, excelente viernes, excelente tarde, ya es fin de semana. Por acá dice, sí me lo gané, sí amigo, claro que sí, puedes pasar hasta las 2 de la tarde por tu boleto. Les mando muchos besos, muchos abrazos, las mejores vibras, el fin de semana ya llegó oficialmente, el extra fin de semana. Así que yo estaré contigo aquí. La verdad, no te voy a decir a qué hora, pero aquí andaré el día de mañana sábado acompañándote a través del 91.3. Con buena música, con buena compañía te vas a quedar porque Dap Jacome llega a acompañarte a partir de las 12 y estará contigo hasta las 6 de la tarde. Así que yo te invito, yo te digo, bebé, quédate, quédate aquí a través del 91.3 porque Dafne Jacome te estará acompañando. Yo soy Grace Durán, tu amiga, tu servidora. Te acompaño de lunes a viernes de 6 de la mañana a 12 del mediodía. Excelente tarde para ti, buen provecho. Te quedas con este temazo icónico de dos reinas, dos íconos del pop, Beyoncé y Lady Gaga con Telephone. Sube el volumen en todas partes, ponte Exa.

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7: Hoy hablaremos acerca de un amor que no tiene fronteras, no conoce fronteras. Pero comencemos con esta historia que está registrada en Lucas capítulo 10. Ama al Señor tu Dios con todo tu corazón, con toda tu alma, con todas tus fuerzas y con toda tu mente. Y ama a tu prójimo como a ti mismo. Como respuesta a la pregunta maliciosa que le había formulado un doctor de la ley, el maestro se tomó tiempo para contarle un relato. Comenzó diciendo que en el camino entre Jerusalén y Jericó, un hombre cayó en manos de unos ladrones. Le quitaron la ropa, lo golpearon y se fueron, dejándolo medio muerto. Y luego pasó un sacerdote por el lugar, y al ver al hombre en esa condición, se hizo distraído y siguió su camino. Más tarde pasó un levita, un religioso dedicado al servicio del templo, e hizo lo mismo. Y en tercer lugar, pasó un samaritano. Él, tocado por la necesidad del hombre, semi-muerto, lo curó y le vendó las heridas. Además, lo llevó a una posada cercana y permaneció a su lado hasta el día siguiente. También pagó la cuenta y prometió pagar cualquier otro gasto que produjera el desventurado. Y al final de su relato, Jesús le preguntó al doctor de la ley cuál de los tres viajeros consideró que el herido era su prójimo. Y el doctor respondió: el que se compadeció de él. Entonces Jesús le dijo: anda entonces y haz tú lo mismo. La enseñanza es clara. El doctor, tan entendido en doctrina y teología, todavía tenía que aprender la lección básica del amor servicial, ese que acude para atender al hermano necesitado y desprotegido. ¿No es esta también la lección de amor fraternal que hoy nos toca recordar cada día? Sin llegar al caso extremo de actuar frente a un doliente o a un accidentado, podemos expresar el espíritu del buen samaritano a cada instante y en toda ocasión. Ese compañero de trabajo que perdió a su hijo, esa compañera de estudio que llora por la separación de sus padres, ese amigo que tiene su alma abatida, ese muchacho que no es querido por los demás, esa chica abandonada por su novio, cada uno de ellos es nuestro prójimo, a quien podemos ayudar como lo hizo el antiguo samaritano. Una palabra, un gesto, una sonrisa, un favor, un momento de compañía, un modesto regalito. Todas estas son buenas maneras de amar al prójimo como a nosotros mismos. No existen mayores razones para omitir atenciones humanas de esta clase, porque nada cuestan y, sin embargo, ¿cuánto pueden ayudar? Y señalando la bondad del samaritano, el Señor nos dice hoy también a nosotros: anda entonces y haz tú lo mismo. Dios te bendiga y recuerda, este libro fue escrito como un manual, el manual de la felicidad, y es nuestro GPS, nuestro mapa, y Jesús es nuestro guía. Ponerlo en práctica es haber descubierto una mejor manera de vivir.
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Las 12 del día con 8 minutos. Hello, hello. ¿Cómo están? Los saluda Daf Jacob. Me oigan muy felices y muy contenta de acompañarte, por supuesto, en este viernesito hermoso, sabroso, delicioso. Y yo te recuerdo, por supuesto, que te puedes comunicar conmigo a través del Exacel 271-121-8225. O me puedes llamar directo a cabina 71-605-22 con extensión 1, que por supuesto por aquí estoy para acompañarte hasta las 6 de la tarde. Y vamos a iniciar bien y bonito con buena música. Oigan, y escuché que muchos de ustedes vinieron por aquí precisamente por sus pases para el Circo del Miedo. Para que estén muy al pendiente, seguimos teniendo sorpresas dinámicas para ustedes más adelantito. Pero antes vamos a iniciar con buena música. Y nos vamos precisamente con eso de Sarah Larsson, Midnight Zone. Así que súbela a tu radio y recuerda, en todas partes, ponte EXA.

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11: Las 12 del día con 21 minutos y nosotros seguimos y continuamos con más a través de XFM 91.3. Me dicen hola, hola Dafne preciosa, la más linda de la radio 91.3 FM. ¿Cómo estás? Te saluda Tabocus desde el trabajo con el gusto de siempre. Ya fin de semana, porfis, la canción de Karol G, 200 copas. Va que va, amigo, por aquí te la agrego a la listita. Ya sabes que en un momentito la vas a estar escuchando. ¡Excelente viernesito! Me quedo contigo hasta las 6 de la tarde. Saluditos al buen Chayote, a la Lick Patty, a todos los radioescuchas de la frecuencia naranja hermosa de Exa 91.3. Un abrazote, te quiere mucho Tabocus. Gracias, Tabito Gus. Saluditos para ti, amigo, y espero que estés pasando un excelentísimo viernes. Ya huele a fin de semana, ya huele a descansito. Hola, hola, mi Dafnecita hermosa. Muy buenas tardes, mi chulita hermosa. Bienvenida. Y qué gusto que ya llegó. Ya está aquí en todas partes la felicidad y la alegría de la radio. Mi locutora favorita y persona favorita, Daf Jacome. Ay, gracias, amigo. Saluditos para ti. Qué gusto que nos acompañes. Excelente viernesito. Y por aquí nos solicita algo de Rake, pero te conocí, también algo de Roxette, Un día sin ti, va que va, o algo de Jesse Joy, tú mi poesía. Ay, no me toques esa herida. Oigan, es que yo todavía no supero que Jesse Joy se van a separar, no lo puedo creer. Vámonos mientras tanto con más mensajitos. Hola, buenas tardes, soy Memo del Campestre. ¿Me puedes poner la canción de Mike Towers, por favor? La de Degenera, y un saludo a Frijol y a Capuchino, por favor. ¿Cómo estás, mi buen Memo? Oye, qué gusto que me acompañes. Bienvenidísimo. Y claro que sí, con gusto en un momentito va a estar sonando tu rola. Hola, muy buenas tardes, amiga Daf Jaca. ¿Me puedes mandar unos saludos para César David Fuentes Zavala desde Cuautla, Morelos, desde la colonia Miguel Hidalgo, que siempre estoy al pendiente de tu programa todas las tardes acompañándote hasta las 6? Te mando un fuerte abrazo, siempre estoy presente. Que tengas una bonita tarde de viernes. Y me puedes complacer con una canción de J Balvin Rojo o J Balvin Tranquila. Claro que sí, César David. Excelente viernes para ti, amigo, y con gusto por aquí te la programo. Dicen, hola Grace, ya no está, ya se fue. Pero dime, cuéntamelo. Buenas tardes, puedes mandar saludos y me puedes poner la canción de Dana y el Malilla. Y puedo pasar después de las 4 por mis boletos. Atentamente, Monse. ¿Cómo estás, Monse Bella? Claro que sí, con gusto después de las 4. Aquí te recibimos en nuestras instalaciones. Tienes hasta las 7 de la noche para que pases, ya sea de 9 a 2 de la tarde o de 4 a 7. Entonces, claro que sí, con gusto por aquí te esperamos a las 4. Hola, buenas tardes, soy Rosario. Oye, ¿me puedes complacer con dos canciones? La de Maluma y Shakira, Agua y Jessie Joy, Llora. Excelente viernes también para ti, mi preciosísima Rosario. Qué gusto que andes en sintonía. Dice, hola, una pregunta. ¿El pase doble que dieron ayer para el circo se puede utilizar cualquier día de la semana? O sea, por ejemplo, para el sábado próximo, no. Cuando vinieron por su boleto, recuerden que nosotros aquí les comentamos que en su boleto viene la fecha y la hora en la que se tiene que utilizar. En este caso, me parece que los que estuvimos repartiendo el día de ayer son para este sábado a las 6 de la tarde. De igual forma, en su boleto viene tanto la fecha como la hora. Para que lo chequen y estén muy al pendiente si no les vaya a pasar. Imagínense que van otro día y ya se les venció. Entonces sí, recuerden que en su boleto vienen todos los datos para que estén por ahí bien al pendientes. Vamos a continuar mientras tanto con más música y nos vamos con esto de Karol G, 200 copas. Así que súbele a tu radio y en todas partes, ponte Exa.
13: Ay. Buenas noches a todos. Decidí hoy subir a cantar a estos lugares donde normalmente la gente come y no lo escuchan a uno, pero hay una amiga muy especial que está escuchando esta canción. 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
1: Y vámonos con más música a las 12:39. Te dejo con eso de Mike Towers. Eso es Degenere. Así que súbele a tu radio y en todas partes, ponte Exa.

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1: Yeah. 12:51, vámonos con más música a través de XFM 91.3. Y les recuerdo que se pueden comunicar con nosotros a 271-121-8225. Por aquí me dicen, hola chula hermosa, saludos, soy Mari del Campestre. Ay, mi Mari bella, ¿cómo estás? Bienvenidísima, excelente viernes. Dice, gracias, tú siempre tan linda, por eso no te cambio por nada, Tabo Gus. Gracias, Tabito Gus, aquí seguimos contigo acompañándolos en este viernesito. Oigan, ¿qué onda con la lluvia de ayer, no? Como que siento que se cayó el cielo, literalmente. O sea, paraba de llover un poquito, luego regresaba el tormentón y así estuvo todo el día. Loquísimo ya, loquísimo de verdad. Hola, buena tarde. Ayer me gané un boleto, pedí permiso del trabajo y no me dejaron salir. Salgo a las 7, ¿podría pasar mi prima a recogerlo? Claro, únicamente con tu nombre. Igual, si puede traer una identificación oficial, pues qué mejor. Y si no, con tu nombre. Y aquí la recibimos. No te preocupes, mi preciosa Monse. Aquí andamos y aquí te esperamos más al ratito. No te preocupes. Saluditos para ti, bella. Me dicen, muchas gracias, soy Memo del Campestre. ¿Me pudieras poner una canción de Sebastián Yatra? ¿Alguien me robó? Claro que sí, mi buen Memo del Campestre. Por aquí te la programo. Oigan, me encanta porque tenemos a Mari del Campestre y a Memo del Campestre. Saluditos también para mi buen amigo Pepe, que ya anda por aquí acompañándonos. Me dice, hola, buen día, Dafi, come, que Dios te bendiga tu tarde. Saludos de corazón, saluditos para Pepper, M, Yari, Laura, Manolo, Pepe Junior, Juanita, Kike, Alex. Y me mandaron por aquí unos audios. Ay, pero no se escucha, Pepe, ¿cómo crees, Pepe? Espérate, ahí va otra vez. Ah, ¿qué? ¡Ay, qué! Es para que vea que sí me está escuchando. Saluditos para ustedes, mi buen Pepe dice, hola, hoy tendrás boletos para el circo para ir con mis cuatro nietos. Mi buen Pepe, me parece que en la mañana estuvieron dando boletos precisamente. En este momento no tenemos alguna dinámica, pero de ser así, yo más adelantito les voy a estar platicando, mencionando si llegamos a tener alguna otra para que se ganen, por supuesto, sus accesos al Circo del Miedo. De igual forma, oigan, el día de ayer también estuvimos regalando boletos, así que ya saben que tienen que estar muy al pendiente porque uno nunca sabe. Hola, buen día. ¿Qué dirección puedo pasar por los boletos? Estamos ubicados en Avenida 13, calles 8 y 10, frente al Parque Centenario, literalmente enfrentito del Parque Centenario, donde está la gasolinera Cafeto Centenario. Aquí nos pueden ubicar. Dice Daf, cada que dices, ay, ¿qué? Te escucho con la voz de Yerima, me cae súper. Y yo, ¿somos una misma acaso? ¡Saluditos! Y yo dije, hermanas perdidas. Vámonos mientras tanto con más música. Yo te dejo con eso de J Balvin. Tranquila, así que súbela a tu radio y en todas partes, ponte EXA.

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3: 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Yo quiero su poder de manifestación, porque ¿qué creen? ¿Qué creen, oigan? Ya tengo boletos, ya tengo más boletos, por supuesto, para llevarlos nada más y nada menos que al Circo del Miedo. Ya saben, lo único que tienen que hacer es mandarme un audio a nuestro Exacel 271-121-8225 con la frase Exa FM Córdoba me llega al mejor espectáculo del miedo. Y así de fácil y así de sencillo ya tienes tu pase doble. Así que lo único que tienes que hacer es mandarme un audio o un mensajito con la frase Exa FM Córdoba me lleva al mejor espectáculo del miedo. Y listo, con eso ya tienes tu pase doble, por supuesto, para que vayas a este gran espectáculo, el gran Circo del Miedo. Oigan, que ya está a un día de estrenar, súper contenta, súper emocionada. Y por supuesto, nosotros no queremos que se pierdan este increíble acto. Va a estar fenomenal. Por aquí ya vamos a anotar a mi buen amigo Pepe. Me dicen, XFM 91.3 me lleva al mejor Circo del Miedo en Córdoba. ¡Eso! ¡Perfectísimo! Las personillas que me vayan escribiendo o mandando su audio, pónganme su nombre completo para que los agreguemos por aquí a la lista. Y ya en cuanto vengan a recogerlos, los anotemos. Mientras tanto, vámonos a una pausa, por supuesto. Les recuerdo, ya tenemos accesos para el Circo del Miedo. Mándanos tu frase, XFM Córdoba me llega al mejor espectáculo de miedo. Y con eso te ganas tu pase doble. Vámonos mientras tanto con más, ya nos están llegando los mensajitos. No le cambies, súbele a tu radio y en todas partes, ponte Exa.
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1: 1:11, seguimos con más a través de XFM 91.3. Tenemos por aquí más mensajitos precisamente, recordándoles que tenemos accesos. Tenemos tus accesos para que vayas y disfrutes del Circo del Miedo. Vámonos por aquí, ¿qué nos dicen?
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1: ¡Perfectísimo, hermosa! Va que va, por aquí te agrego entonces a la listita. Me dicen XFM 91.3, me lleva al mejor Circo del Miedo. Va que va, perfecto, por aquí te anotamos. XFM me lleva al mejor espectáculo del miedo. Va que va, mi Tabito Gus. También por aquí te agrego a la listita, recuerden. Tienen que mandarnos la frase a nuestro Exacel 271-121-8225. Mándame un audio o un mensajito que diga XFM Córdoba me lleva al mejor espectáculo del miedo. Y ya con eso te ganas tus accesos dobles. XFM 91.3 Córdoba me llega al mejor espectáculo del miedo. ¡Ajú! ¡Muy bien! Oigan, por aquí voy a ir marcando las personitas que ya me mandaron mensajito, que ya les puse su corazoncito naranja, eso significa que ya los leímos y que ya entraron dentro de esta dinámica, pero de igual forma, ahorita me pongo en contacto con ustedes. XFM Córdoba me lleva el mejor circo del miedo del mundo. ¡Ay, me encantó eso del mundo! Saluditos para ti. XFM Córdoba me lleva el mejor circo del miedo. ¡Perfecto! Por aquí lo seguimos anotando. Recuerden mandarnos la frase, es súper importante. Me dicen por aquí. Ah, y su nombre, oigan. Cada que me manden mensajito y la frase me ponen su nombre completo.
3: ¿Un sándwich?
1: ¿Un sándwich? Pues va. Pues va. Por aquí me dicen XFM 91.3 me lleva el mejor circo del terror. ¡Saluditos para ustedes! ¡Perfecto, perfecto! Oigan, tenemos más mensajitos. Ahora sí, se nos llenó la bandeja de mensajes, pero ya saben que se pueden seguir comunicando con nosotros. Seguimos recibiendo sus mensajes, por supuesto, para llevarlos a El Circo del Miedo. Y les recuerdo a las personitas que ya se ganaron sus accesos, pueden pasar a nuestras instalaciones. 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Aquí nos encontramos ubicados, pueden pasar a partir de este momento hasta las 2 de la tarde o bien de 4 a 7 de la noche. Mientras tanto, vámonos con más música, yo te dejo con eso de Jesse Joy. Mario Dom, esto es Llorar, así que súbela a tu radio y en todas partes, ponte Exa.

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4: Dos de la tarde, ¿qué? Una de la tarde con 21 minutos, amigos, y nosotros continuamos y seguimos con más a través de XFM 91.3. 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
3: Amigos, se nos están terminando de volada los boletos y eso que tenemos bastantes, así que síguenos mandando mensajitos 271-121-8225. Llámame directo a cabina 71-605-22 extensión 1. Ya sabes, se nos están terminando de volada, pero todavía tenemos bastantes, así que tú puedes ser uno de los o las afortunadas en recibir, por supuesto, este acceso doble para ir a disfrutar del Circo del Miedo. Mientras tanto, vámonos con Kenia Oz. Esto es 50-50 en todas partes. Ponte Exa. Thank you.

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3: La 1:36 PM, continuamos con más a través de XFM 91.3. 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

0: Y nosotros seguimos y continuamos con más a través de XFM 91.3. Excelente viernesito. Oigan, iniciamos con todo este viernes, este fin de semana. Y por supuesto, qué mejor que iniciar nuestro sabadito yendo oficialmente a el Circo del Miedo. Te recuerdo que todavía tenemos boletos. Ahorita te recuerdo la dinámica. Y por supuesto, te puedes seguir comunicando conmigo, 271-121-8225. Pídeme tu rola, dedícala a nuestro ex hacer. Y por supuesto, ya saben que septiembre tiene muchos días importantes. Hoy, por ejemplo, es Día Mundial del Control de la Calidad de Agua y también es Día Mundial del Bambú. ¿Saben qué? Yo cada que pienso en bambú me recuerda a la película de Kung Fu Panda. Ay, me encanta, oigan. Y por supuesto, nosotros seguimos aquí para acompañarte e iniciar con todo tu fin de semana, que te la pases espectacular y mucho chismecito farandulero, he de decir. Como que ya está confirmadísimo que J Balvin y Valentina Ferrer terminan su relación. Yo no lo puedo creer, ¿eh? Y a ver, se supone que a todo esto es porque J Balvin pues la había engañado, que ya lo había descubrido hace tiempo, pero que apenas lo confirmó, que ya lo había perdonado. O sea, realmente, a ver, siento que cuando estás en el medio, en la farándula, como que siempre hay especulaciones sobre tu relación. Todos van a opinar, sea bueno, sea malo. Pues toda la gente va a estar involucrada porque al final de cuentas pues estás en el foco, ¿no? La gente va a opinar, ya sea que hagas algo bueno, que hagas algo malo, ya sabes, nunca tienes contenta a la gente, pero realmente creo que es difícil, oigan, creo que es difícil estar como que en este punto de tu vida, en este punto tan alto. Pero pues bueno, ahí les dejo por si no sabían, ya si quieren más adelantito les platico las grandes especulaciones que se dicen por ahí. Pero digo, creo que ahorita también J Balvin está en un gran punto. También ayer les platiqué que ya es diseñador, oigan, de reggaetonero a diseñador, y realmente lo hace bastante bien. Pero mientras tanto, vamos a continuar con más música. Te recuerdo que te puedes comunicar con nosotros y participar en la dinámica para ganarte un acceso doble a El Circo de El Miedo. Te recuerdo que tienes que mandarnos un audio con la frase XFM Córdoba me lleva al mejor espectáculo del miedo. Y tu nombre completo. Mándanos la frase XFM Córdoba me lleva al mejor espectáculo del miedo con tu nombre completo. Y con eso ya vas a tener más que ganado tu pase doble para que puedas ir a disfrutar de este gran espectáculo que ya mañana inicia, estrena. Tenemos por aquí más mensajitos. Oigan, y realmente desde que llegamos hasta ahorita hemos estado anotando, mira, nuestra mano constante está escribe, escribe, escribe, escribe. Todas las personitas que se han anotado ya son bastantes. Todavía nos quedan unos cuantos accesos, ya no tantos realmente. Así que aprovechen, por aquí tenemos más mensajitos y me dicen...
1: Hola, mi querida Daphne.
0: Hola, hola.
1: Excelente viernes, saluditos,
0: muchas
1: saluditos.
0: Gracias, hermosa, igualmente.
1: Soy yo, Angélica, ya llegué, estoy aquí escuchando la frecuencia naranja.
0: Perfecto.
1: Con mi locutora hermosa, guapa.
0: Muchas
1: bella,
0: gracias, hermosa.
1: De la radio. Aquí disfrutando de esta buena programación y de esta linda voz que tienes, de esa hermosa voz que tienes.
0: Ay, gracias.
1: Y también disfrutando un poco del clima, que aquí, como veas, está nublado.
0: Ay, sí.
1: Como que quiere y no quiere llover. Ya
0: parece que va a llover.
1: Y también ahí escuchando las dinámicas, que la gente anda muy participativa el día de hoy también. Yo, te soy sincera, yo no participo, sí me sé la frase, pero yo no participo no porque no quiera, sino porque ustedes están hasta Córdoba y yo estoy aquí hasta Ciudad de México, entonces pues,
0: claro,
1: qué trayecto va a ser, ¿no? Y de aquí hasta allá, pues, no, sí me queda retiradito, pero pues escucho las dinámicas de la gente y pues ahí estoy viendo qué dinámicas ponen. También en sintonía, escuchando la mejor frecuencia, la frecuencia naranja, pero aquí estoy.
0: Perfectísimo.
1: Oye, sé que me puedes complacer con tres bolitas. Mira, una es de Bey, Tu Mirada. Una es de Camila, Todo Cambió. Y la otra es de Jeff y Joe, Dueles 91.3. Y yo en todas partes me pongo Exa. Que pases un excelente viernes, mi preciosa.
0: Muchas gracias, chula, igualmente.
1: Y que Dios te bendiga. Oye, y mañana, ¿desde qué horas vas a estar? ¿A qué hora va a iniciar tu programación? Para que esté bien al pendiente y no me la pierda yo, porque luego me la pierdo, no porque no quiera.
0: Ay, mi hermosa.
1: Sino porque luego mi teléfono, como me quiero escuchar todas las frecuencias,
0: ajá,
1: luego mi teléfono se queda sin pila. Entonces, luego, pues, cuando me quiero conectar temprano, no es porque no quiera, sino porque mi teléfono no tiene pila.
0: No te preocupes,
1: pues,
0: bella.
1: Ya sabes que aunque sea tarde, pero me conecto, pero quiero saber mañana desde qué horas para que esté yo bien al pendiente.
0: Pues, ¿qué crees,
1: ojalá,
0: Angélica?
1: Me puedas complacer con mis bonitas.
0: Sí, claro que sí.
1: Que Dios te bendiga y te acompañe.
0: Gracias. Oigan, pues mañana no vengo, mañana no hay clases, mañana no hay clases. Oye, no, me voy de vacaciones, chicos. No los voy a estar acompañando una semana nada más, no crean que tanto. Nada más me voy a ausentar una semanita de aquí de la Frecuencia Naranja, pero no se preocupen porque una semana y regresamos recargados con toda la pila. Y también para que me cuenten qué tal, cómo les fue en el Circo del Miedo. Y si todavía no tienes tus accesos, ya sabes que te puedes comunicar al Exacel 271-121-8225 y mándame la frase. Me dicen, XFM me lleva al mejor espectáculo del miedo. ¡Ah! Y seguimos anotando, oigan. Hemos recibido de verdad muchísimos, muchísimos mensajes. Ténganos paciencia, les vamos a contestar a todos y cada uno de ustedes. Los estamos agregando también a la lista. Así que las personitas que ya les contestamos, que ya les mandamos el horario y el felicidades, significa que ya están dentro, ya están dentro. Hola, de aquí andamos escuchando la frecuencia más hermosa, Exa, porfis, la canción de Carin León, Desde que te tengo, y te saluda Tavo Gus. Va que va, mi buen amigo, por aquí te agrego entonces tu rolita a la programación y mientras tanto vámonos con más música, mándanos la frase y te dejo con esto de Camila, Todo cambió, así que súbela a tu radio y en todas partes, ponte Exa.

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3: Vámonos con más música. A las 2:24 te dejo con esto de Carin León, Desde que te tengo. Así que súbele a tu radio y en todas partes, ponte Exa.

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Continuamos con más música a través de XFM 91.3. Amigo, qué rápido se nos fueron por aquí los boletitos. Y que creen, tengo los últimos dos accesos para este circo del miedo. Así que mándame mensajitos, sé de los últimos en ganarte esos dos pases doble que tengo por aquí. 271-121-8225. Manda la frase: XFM Córdoba me lleva al mejor espectáculo del miedo. Así de fácil te ganas tus pases dobles. Y mientras tanto, vámonos con esto. Aitana, superestrella, recuerda, solo me quedan dos. Súbela a tu radio y en todas partes, ponte EXA.

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4: Es raro. 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

0: Camilo. Escucha, es completamente normal que sientas atracción, pero recuerda que no siempre es suficiente. Las diferencias que tienes con esa persona son evidentes y a largo plazo podrían no ser beneficiosas para ti. Te mereces una relación en la que sientas plena compatibilidad y es importante que te lo recuerdes a ti mismo. ¿Cómo te sientes con esto?
1: Como el culo, marica, ¿cómo me vas a sentir?
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4: Vámonos con más música, Karol G, Baby Wall. Así que súbela a tu radio y recuerda, en todas partes, ponte Exa.

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1: Amigos, ¿se les hace conocida esta intro? Y no sé si se acuerdan de esta canción, pero siento que Tengo Tu Love, que es esta rola que tenemos de fondo, es como de esas que cuando empiezan los primeros segundos te transportan directamente a el 2010. Y es que, a ver, estamos hablando que 7, con el número 7, que es el artista, oigan, pues sacó esta canción en 2011 aproximadamente. Y realmente está muy curioso porque, digo, en esa época pues empezábamos a escuchar mucho como estas fusiones, ¿no? De pop con sonidos un poquito más tropicales, reggae, ritmos súper relajados. Y 7 tenía justamente como esa propuesta que él mismo llevaba como hacia una especie de feel good music, o sea, música para sentirse bien. Y Tengo Tu Love llegó hasta el número 2 en Latin Pop Airplay de Billboard. O sea, imagínate. Realmente fue un hit bastante importante. Yo creo que todos la escuchamos, la recordamos. Y como que siento que en esa época también salieron muchas canciones de este estilo. Y es que, a ver, creo que tenía una idea bastante diferente como para una canción de amor. Porque mientras muchos hablaban como de dinero, de lujos, cosas materiales básicamente, 7 decía básicamente, yo no tengo todo eso, pero tengo tu amor. Entonces está padrísima y creo que por eso muchos conectaron con ella, además de que tenía un ritmo bastante peculiar. Y díganme si no, cuando empieza esta canción, ¿no les dan ganas como de regresar a esa época? Así que vamos a viajar un ratito por el 2011 en este archivo pop y te dejo con 7 y Tengo Tu Love. Así que súbela a tu radio y en todas partes, ponte Exa.

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1: Vámonos con más música, las 3 con 27. Te dejo con eso de Katy Perry. Down Dead. Súbela a tu radio y en todas partes, ponte Exa.

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5: 2, 2, probando 1, 2. ¿Me escuchas, Ross?

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0: 3, 2. 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
4: Los 5:53, amigos, ya regresé y ahora sí, el momento de despedirnos. Ay, no, anduvimos de aquí para allá, de allá para acá. De verdad, un gusto haberlos acompañado en este viernesito a través de la frecuencia naranja de Exa 91.3. Gracias por sus mensajitos que tengo por aquí, que se me van a quedar pendientes algunos. Y por supuesto, les recuerdo que esto no se termina, esto continúa. Y en unos instantes llega contigo Ale Olson para acompañarte en tu tarde-noche. Y por supuesto que sigas disfrutando de la buena música. Saluditos para mi buen amigo Richie, que ya pasó por aquí a reportarse con nosotros. Saluditos, mi buen Richie, que te la sigas pasando espectacular. Gracias por haber estado en sintonía de la frecuencia naranja. También saluditos para mi buen amigo Omar. Amigo, que te la sigas pasando increíble. Gracias a mi buen Tabito Gus, que me dejó por aquí unas frutas. Ay, muchas gracias, amigo, te lo agradezco de todo corazón.
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4: Ay, hermosa, ¿qué crees? Ya no tenemos boletos. Ya se nos terminaron. Por aquí tenemos más mensajitos.
6: Hola, soy yo, Angélica, para decirte que me despido de tu programación.
4: Gracias, hermosa.
6: Porque al ocupada.
4: Pero ah, pues, perfecto.
6: Muchas gracias por complacerme con mis bolitas hace
4: no
6: rato,
4: hay de
6: ¿verdad?
4: Qué, mi hermosa, ya sabes,
6: muchas
4: aquí
6: gracias,
4: andamos.
6: Gracias, mi querida Dagne, hermosa.
4: Gracias, preciosa, que te la sigas pasando bien bonito. También me despido por aquí de mi buen amigo César David, que anduvo por aquí en sintonía y en compañía. Me dicen, olis, olis, Dafne, ya salimos a trabajar, vamos rumbo a Córdoba. Amigo, ya vi las frutitas que me dejaste, te lo agradezco. De verdad, muchas, muchas gracias. Ya las recibí, ya las tengo por aquí en cabina. Muchísimas gracias. Por aquí también me dicen... ¡Ay! Yo creo que se les fue. ¡Se les fue! ¡Buenas tardes! ¡Saluditos, saluditos para ustedes! Oigan, pues muchísimas gracias por estar en sintonía. Les recuerdo que se pueden comunicar con nosotros a nuestro WhatsApp 271-121-8225 o también pueden llamar directo a cabina 716-0522 con extensión número 1. Y amigos, yo me despido, nos escuchamos dentro de una semanita, me voy, salgo de vacaciones, voy a estar ausente nada más una semanita, pero ya va ahí, regreso con todo el power, con toda la actitud renovada, refrescada y todo lo que termine nada. Muchísimas gracias, de verdad, nos escuchamos en una semanita, que se la pasen espectacular, los voy a extrañar. Pero regresamos en una semana. Entonces, por aquí nos vamos a estar escuchando a través de la frecuencia de XFM 91.3. Y antes, nos vamos a despedir con más música. No puede faltar, así que nos vamos con esto de Aitana Superestrella. Oigan mi canción. Definitivamente mi canción, yo ya la hice mía. Los escuchamos en una semana. Súbela a tu radio y, por supuesto, en todas partes, ponte Exa. Hasta en unos días. Bye, bye.

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